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1: Las 7:19.

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0: Son las 7:30 minutos.
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0: Esta es la hora, son las 8.
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1: Son las 8 y 15 minutos.
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2: Son las 8:46.

0: ya son las 9. 2 minutos.
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1: Las 9:21.

0: Ya son las 9:30 minutos.
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1: Las 9:45.

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0: Te informamos la hora. Son las 10. 31 minutos.
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1: Son las 10:35.

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1: Son las 10:49.

0: ¿Qué hora es? Son las 11.
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0: ¿Qué hora es? Son las 11:32.
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1: Son las 12:08.
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0: buenos días para todos los oyentes en el departamento de Boyacá, Colombia y el mundo, originando información deportiva desde nuestro departamento de Boyacá, a través de Enfoque Deportivo, a través de Cristal Boyacá 98.3, Amorita Estéreo 94.1, Andes Estéreo 96.6 para el norte del departamento de Boyacá. Hoy es martes 12 de mayo de 2026. La dirección general de Luis Enrique Osorio Muñoz, la coordinación técnica en el máster central de Cristal Boyacá 98.3, de Karen Alejandra Fandiño, Ramón Olimpo Vargas Sandoval, en Amorita Estéreo 94.1 de Pedro Rincón, en Andes Estéreo en Soatá para el norte del departamento de Boyacá de Henry Castellanos, coordinación internacional de Carlos Enrique Osorio, y con mucho gusto presenta la información deportiva Orlando Niampira Malagón. Bienvenidos todas y todos a nuestra información deportiva preparada para este martes 12 del mes de mayo.
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0: 11 de la mañana, 11 minutos. Aquí estamos en Enfoque Deportivo con toda la información deportiva para todos nuestros oyentes en el departamento de Boyacá. Y vamos a comenzar hablando de ciclismo porque se cumplió el pasado domingo en el velódromo de la ciudad de Duitama la tercera válida que organiza la Liga de Ciclismo del departamento de Boyacá. Por eso a esta hora de la mañana invitamos a su presidente Rafael Acevedo. Presidente, con los muy buenos días, bienvenido a Enfoque Deportivo.
1: Muy buenos días, sí quiero saludar a todos los oyentes de este prestigioso programa. Dale un cordial saludo a todos los aficionados al ciclismo, a todos los estudios del departamento de Boyacá, al señor gobernador, al doctor Carlos Amaya, a Fernando López, director de deportes, por el apoyo que han venido dando al ciclismo de Boyacá.
0: Bueno, ¿qué balance dejó esta tercera válida de pista?
1: Bueno, el balance es muy positivo, ya que los chicos están acudiendo al llamado de la Liga de Ciclismo y al llamado de los técnicos. Estamos mejorando el nivel que ya se demostró en los pasados campeonatos nacionales juveniles y prejuveniles, donde se obtuvieron 7 medallas en total, tanto en ruta como en pista. De tal suerte de que las cosas van bien y aspiramos continuar por este mismo sendero para sacar el ciclismo y posicionar la Liga de Ciclismo Boyacá en el sitio que le corresponde a nivel nacional.
0: Claro que sí, presidente. ¿Cuántos deportistas acudieron a la cita?
1: Acudieron más o menos como 135.
0: Perfecto. Bueno, en respecto a la organización y el cronograma que tiene expuesto la liga, ¿qué se avecina, qué se viene en eventos?
1: Bueno, el próximo 23 de este mes sigue la segunda válida de BMX y el 30 sigue la segunda válida de ruta organizada por la Liga de Ciclismo de Boyacá.
0: Qué bueno. En cuanto a equipos, ¿están conformando algún equipo para representar a la liga en algunos eventos?
1: Vamos a iniciar el proceso y hacemos llamado a la categoría sub-23, a la juvenil y a la élite, que estén atentos a la página de los clubes del departamento de Boyacá que maneja Víctor Mozo y la Liga Esquino. Vamos a hacer la convocatoria, hacerle un seguimiento a las categorías inferiores, a la prejuvenil, a la juvenil y a la sub-23 para la conformación de los equipos respectivos que estarán en la vuelta de la juventud, la vuelta del porvenir y la vuelta al futuro.
0: Perfecto. Pues, profesor Rafael, muy amable por asistir a la presencia de Enfoque Deportivo. Muchos éxitos. Nos alegra que las cosas estén saliendo de la mejor manera. Y pues cuando comenzó usted como presidente de la liga, lo decíamos, pues es un deportista, un ciclista que sabe del deporte, que sabe del ciclismo. Y eso es lo más importante. Lo vimos muy ágil y muy activo en la Vuelta a Boyacá. A propósito de la Vuelta a Boyacá, me imagino que ya se están dando pasos para la organización.
1: Sí, señor, ya tenemos asegurada la ida a donde fue la contrarreloj el año pasado, a Socha.
0: En Socotá.
1: Al pueblo que queda ahí abajito.
0: Socotá.
1: Que se llama
0: Socotá, presidente.
1: No me acuerdo cómo se llama el municipio.
0: Sí, en Socotá.
1: También todo definido.
0: En Socotá, presidente, ¿cierto?
1: Socotá, sí. En Socotá vamos a hacer la contrarreloj del pueblo hasta el alto. Y llegará una etapa a Socha y vamos a mirar a ver de dónde la sacamos. Y de pronto estamos hablando también con el alcalde de Soatá, a ver si salimos del norte de Boyacá y centralizamos la vuelta a Boyacá para que termine en la provincia de Sugamuxi, Tundama y allá en la provincia del norte.
0: Bueno, presidente, muchas gracias por la presencia aquí en Enfoque Deportivo, muy amable y muchos éxitos.
1: Pues muchas gracias, Dios lo bendiga, vale.
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1: 11 de la mañana, 18 minutos, hablamos del Giro de Italia, porque hace unos 15 minutos terminó la etapa donde Jonathan Narváez ganó esta etapa del Giro de Italia. Jonathan Narváez, que es ecuatoriano, con un Orlios Aular segundo en la cuarta etapa del Giro de Italia, donde el pedalista Giulio Cigioni es el nuevo líder. Pues en un final de emociones, el ecuatoriano Jonathan Narváez del equipo Guantini Miraz salió victorioso en la cuarta etapa del Giro de Italia 2026, disputada entre Catanzaro y Cosenza, con 138 kilómetros de recorrido. La clasificación general sufrió cambios en los primeros puestos y el uruguayo Tomás Silva del Guantini Miraz perdió el liderato, que pasó a manos del italiano Giulio Cigioni del ID Trek. El pedalista suramericano cruzó la línea de meta en primera con un tiempo de 3 horas 8 minutos 46 segundos. Segundo entró el venezolano Orlios Aular del Movistar Team y tercero se reportó el italiano Giulio Cigioni, que es el nuevo líder, los tres con el mismo tiempo. El mejor colombiano de la jornada fue el de Zipaquirá, Egan Bernal de Lineos Granadieres en la casilla 27, mientras que Einer Rubio del Movistar Team ingresó en el puesto 39, los dos con el mismo tiempo de Narváez. Protagonizaron la escapada del día el francés Barruen de Barjuy del Team Picnic y el danés Niklas Larsen del UNED Rose Rockets y el suizo Johannes Jacobs. También el irlandés Darren Rafferty del F Education, además de los italianos Vines Matia del Team Poli Bicim Malta y Martín Mariusi del equipo Bardiani. Pero antes de coronar el premio de montaña, los punteros fueron neutralizados. Una vez cazada la fuga, el Movistar Team asumió el control, haciendo un trabajo espléndido para el venezolano Orlios Aular, y el ritmo impuesto por la escuadra telefónica hizo que se descolgaran del pelotón la mayoría de los velocistas. La ronda italiana continuará entonces con la quinta etapa el miércoles, que llevará a los pedalistas de Prai a Mar hasta Potenza, a lo largo de 203 kilómetros, con dos puertos de montaña categorizados durante el trayecto. Eso entonces lo que podemos decir del Giro de Italia, donde en la clasificación general está Giulio Cigioni del ID Trek, 16 horas 18 minutos 51 segundos. El segundo en la clasificación general se llama Jan Christen del Guantini Miraz a 4 segundos. El tercero, Florian Storck del Tudor, a 4 segundos. Ya perdió estar en el podio Egan Bernal, ahora es cuarto Egan Bernal del Ineos a 4 segundos, el mismo tiempo del tercero. El otro colombiano que está en competencia, el boyacense nacido en Chiquisa, Boyacá, Einer Rubio, está en el puesto 14 a 10 segundos de el líder. Pues está con muy buenas opciones Einer Rubio, y desde el departamento de Boyacá pues haciéndole grandes fuerzas a este pedalista del departamento de Boyacá. Eso lo que sucedió, lo que pasó muy bien por Jonathan Narváez, que le fue muy bien hoy en esta importante etapa del Giro de Italia. 11 de la mañana, 22 minutos, hablamos de otro pedalista boyacense, es el de Santiago Umba, que está corriendo el Tour de Azerbaiyán. Santiago Umba sigue en el top 10, hoy gana la tercera etapa de este Tour, Jim Glibne Chiretsa, que gana la tercera etapa, y hay que decir que esta tercera etapa del equipo del pedalista de la Astana, el ruso fue el más rápido en la definición, logrando la victoria en el sprint, luego de recorrer 162 kilómetros entre las ciudades de Gabala y la ciudad de Mingacheveir. El equipo, el pedalista de 26 años, ganador en el día de hoy, que alcanzó su primera victoria de la temporada, superó al belga Timothy Dupont del equipo del Tarteletto y el ecuatoriano Cristian David Pita del equipo Rojay, quienes entraron segundo y tercero respectivamente. Con relación a los colombianos en competencia, los seis llegaron en el pelotón con el mismo tiempo del ganador, siendo Brian Sánchez del Team Medellín EPM el mejor de los nuestros en el puesto 39, mientras que el de Arcabuco Boyacá, Santiago Omba, del equipo Solución Tix Nipolo Rally, ocupó la casilla 48. En cuanto a la clasificación general, el kazajo Yerjeni Fedorov del equipo de la Astana mantuvo el liderato de la carrera. El segundo puesto lo ocupa Alexander Balmer del Solución Tigis Nipo Rally a solo 4 segundos de líder. La cuarta etapa de la carrera del calendario UCI se correrá mañana miércoles con un recorrido de 152,8 kilómetros entre las ciudades de Yanga y Naftalán, que incluye dos puertos montañosos categorizados. Eso entonces lo que ha sucedido en el día de hoy, pero pues lo más importante es que Santiago Umba se mantiene ahí entre el top 10. Hoy entró 39 Brian Rojas, el puesto 40 entró el de Tuta Boyacá Diego Camargo y el puesto 48 Santiago Umba, el otro boyacense de Arcabuco. En la general, la clasificación general, entonces el noveno es Santiago Umba a 19 segundos, en el puesto 13 está el de Tuta Diego Camargo del Team de GNPM a 19 segundos, ya después encontramos a Brian Sánchez, David González, Daniel Méndez y Walter Vargas. Pero muy bien por los boyacenses Santiago Umba y Diego Camargo, que están ahí ocupando lugares privilegiados en este importante evento del Tour de Azerbaiyán, que se viene corriendo hoy, se corrió una etapa más y que pues sin duda le fue muy bien a nuestros paisanos. 11 de la mañana, 25 minutos, estamos en Enfoque Deportivo.
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0: 11 de la mañana, 28 minutos. Seguimos hablando de deporte. 11 de la mañana, 28 minutos. Y es que, pues, siempre en el occidente del departamento de Boyacá nos encontramos con noticias importantes, noticias buenas. En este caso, desde el occidente del departamento de Boyacá, se dice que el pasado sábado 9 de mayo, la Escuela de Formación Deportiva Modalidad Fútbol vivió una experiencia inolvidable en el hermoso municipio de Borbur, Boyacá. Y es que, pues, ahí al frente está un gran amigo que es Uber Andrei Porras, que, pues, junto también ahí a varios, ahí está el instructor Michael Dubán Rodríguez Camacho y otras importantes delegaciones, pues, han hecho el deporte del occidente que sea gran protagonista. Uber, buenos días, bienvenido a Enfoque Deportivo.
1: Buenos días, don Orlando, buenos días para todos los que nos escuchan por medio de esta prestigiosa emisora.
0: Bueno, yo veo que se hace mucho deporte. Usted fue testigo del evento que se realizó el pasado sábado en Borbur.
1: Sí, señor, sí, tuvimos por ahí una pequeña actividad deportiva con el municipio hermano de San Miguel de Sema, en este bonito deporte como es el fútbol. Por primera vez, digamos, hemos venido fortaleciendo las escuelas de formación de fútbol, recordándoles que antes en nuestro municipio no teníamos esta dicha de contar con una cancha de fútbol, y pues ahorita es un privilegio poder tener no solo la cancha, sino también escuelas de formación que engalanan este bonito deporte.
0: Qué bueno, veo yo que estuvieron allí, hubo fútbol infantil, juvenil femenino, juvenil masculino, de tal manera que es donde se pueden ir mirando las figuras del futuro, ¿no?
1: Sí, claro. Usted sabe, don Orlando, nosotros, gracias a Dios, acá en el occidente somos una cuna de buenos deportistas, y pues quién quita que más adelante tengamos varios profesionales en este bonito deporte del fútbol.
0: Qué bueno. Bueno, ¿qué viene? ¿Qué se avecina? Porque ustedes vienen fomentando el deporte allí y traen más sorpresas en cuanto a los deportes en esta zona del occidente, ¿no?
1: Sí, señor. Para este fin de semana, en el municipio de Pauna tenemos un festival de escuelas de formación o un torneo nacional de escuelas de formación, en el cual tenemos el privilegio de por primera vez en el municipio de Pauna contar con 56 equipos. Es algo histórico, es algo que junto con nuestro jefe Julio Ramiro Peña, el alcalde, y el secretario de Deporte y Cultura Jason Quiñones, es algo que por primera vez se ha visto en el occidente de Boyacá. Y pues esperamos que todos estos deportistas que nos acompañan se sientan a gusto y se vayan satisfechos de este bonito municipio.
0: Claro que sí. Bueno, otro aspecto importante y del cual siempre ustedes nos acompañan para contarnos es el equipo profesional. ¿Cómo avanza la conformación del mismo? Porque pues ya poco a poco se va aproximando el inicio del torneo profesional.
1: Don Orlando, pues este año ha estado poquito complicado, pues en sí tenemos únicamente el apoyo de la alcaldía Otanche y del señor Jeffer Gualteros, un empresario de aquí del occidente, pero pues entonces son recursos prácticamente mínimos, donde pues sabemos que una temporada de 3 meses, y si queremos hacer un buen papel, pues se necesita un poco más. Entonces, pues ahí estamos en la tarea de buscar los recursos, estamos en la tarea de la conformación del equipo, tenemos plazo hasta el 13 o el 20 de junio para pues sacar el equipo en esta presentación de la Liga Betplay.
0: Pero este año va a comenzar un poco más tarde, ¿cierto?
1: No, casi siempre inicia para junio.
0: Ah, casi para
1: siempre,
0: junio.
1: Siempre inicia a mitad de año.
0: Bueno, ¿y la conformación del equipo podría asimilarse a la que fue el año pasado? Porque ustedes fueron grandes protagonistas, o la disminución de los recursos pues hace mella en eso, ¿no?
1: No, eso es importantísimo, los recursos son importantes. Pues en estos momentos estamos viendo de pronto mantener la base de 5 jugadores, una base sólida que pues nos ha acompañado temporada tras temporada, y pues ya miramos a ver de pronto la posibilidad de darle la oportunidad a algunos jóvenes de procesos juveniles que tenemos acá en el occidente, también de pronto, no sé, de pronto de allá del sector de Tunja, del sector del norte, vamos a abrir convocatoria para eso, y pues la idea es consolidar un buen equipo para hacer también una buena presentación con el equipo.
0: Claro, sí, porque sin duda el equipo que ascendió a la máxima categoría, que también ha sido gran protagonista, porque el año pasado sin duda lo fue, pues queremos nosotros, porque además es el único representante del departamento de Boyacá, y ojalá también el gobierno departamental echar una mirada hacia el equipo, ¿no?
1: Sí, pues don Orlando, lastimosamente nosotros ya está 4 años que no contamos con el apoyo del gobierno departamental, siempre lo he dicho. En el occidente Boyacá poco nos miran para el deporte, siempre acá los que sacan al relucir el deporte son las mismas alcaldías, los que le invierten y creen en el deporte, pero nunca tenemos un apoyo del gobierno departamental, nunca nos han apoyado. Hoy por hoy le comento así por debajo, hay pelados del departamento Boyacá que se ganaron un cupo a ir a España a jugar futsal, y están haciendo rifas para poder ir a ese viaje. Eso es una gran tristeza, porque ni siquiera el gobierno departamental se ha preguntado, venga, ¿de dónde son estos muchachos? ¿Qué hacen? ¿Cómo viven? Y ni siquiera han puesto los ojos en estos muchachos que van a ir a representar no solo al departamento, sino también al país. Entonces es algo muy lamentable, día tras día nosotros vemos que el deporte ha estado más olvidado que en los últimos años. Entonces, y sabiendo que el deporte es algo para uno poder salir adelante, es algo que transforma vidas.
0: Sí, así es. El deporte es algo que aparte de eso aleja a la juventud de algunos vicios, de algunas cosas donde no deben estar, del mismo celular y demás. Pues profesor Uber, pues ojalá esto sirva a veces para que desde el Deporte Boyacá de pronto una mirada, un patrocinio, algunas empresas y demás, pues para que tengamos una buena, digna representación, porque vuelvo y digo, es el único equipo en ese momento, se acabó Esmeraldas, que ahora está en Yopal, se acabó Tundama porque no hubo recursos, y obviamente debemos mantener que es el único equipo del occidente del departamento.
1: Sí, sí señor. Pues lastimosamente, digamos, estos equipos también desaparecen por la falta de apoyo. Nosotros estamos ahorita bien porque pues tenemos alcaldes que de pronto nos están colaborando, y les agradezco mucho al alcalde de Otancha, al alcalde Guliar Peña, al alcalde de Borbur, que hacen su aporte, que nos apoyan en este bonito proyecto. Pero pues hoy estamos acá y mañana no sabemos en dónde estemos, y pues lastimosamente no tenemos un patrocinio o un patrocinador sólido que año a año nos diga, vea, esto es lo de ustedes, esto es para que ustedes sigan transformando vidas, esto es para que ustedes sigan dándole oportunidades a todos estos jóvenes del departamento y de la región. Entonces es difícil, a veces uno a veces como que se frustra y pronto quisiera uno dejar esto a un lado, pero pues de todas maneras ya nos metimos ahí, pues por algo estamos ahí metidos en este cuento. Esperar a ver, que todo será bajo la voluntad de Dios.
0: Sí, que todo sea la voluntad de Dios, así es, amén, amén. Profesor Uber, pues muchas gracias por estos minutos, siempre para el centro de Boyacá, para el norte de Boyacá, donde nuestras emisoras cubren, también aquí en la zona del Alto Ricaurte y demás, con Sáchica. Y bueno, pues desde acá, también haciendo eco de lo que es el deporte en el occidente del departamento de Boyacá, siempre divulgando los buenos aconteceres que ustedes realizan. Muy amable, profesor Uber, éxitos, ojalá las cosas se solucionen para el equipo profesional y que por supuesto tengamos una digna representación este año y podamos ser grandes protagonistas.
1: Gracias don Orlando, muchas gracias de verdad por siempre estar ahí al pendiente de nosotros. Y pues ojalá Dios quiera se pueda seguir con este proyecto muchos años más.

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3: Son las 12 y 59 minutos.
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6: Esta es la hora, es la una.
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10: 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Hoy es 12 de mayo, han transcurrido 132 días de 2026, faltan 233 para el 31 de diciembre, estamos en la semana número 19. A continuación, las 50 Mundo Noticias A3 QAP del día. Bogotá, valor de un dólar hoy en Colombia, 3.759 pesos. Un euro vale hoy 4.430 pesos colombianos. 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Registro Informativo Nacional, Bogotá. Hasta el próximo 27 de mayo estará abierta la incorporación para los jóvenes que deseen prestar el servicio militar como soldados del segundo contingente 2026. El Ejército Nacional informó que los aspirantes deben ser colombianos, tener entre 18 y 23 años y no registrar antecedentes judiciales. Entre los beneficios se destacan la remuneración económica, servicios de salud, alimentación, alojamiento y aporte al fondo de pensiones. La institución señaló que el servicio militar representa una oportunidad para iniciar un proyecto de vida y acceder a formación integral. Además, quienes tengan vocación podrán continuar su carrera en las escuelas de formación para oficiales, suboficiales y soldados profesionales. Información Circular Nacional, Bogotá. El Ministerio de Educación Nacional alertó a la ciudadanía sobre estafas relacionadas con falsas ofertas de empleo para vincularse como tutores del programa de tutorías para el aprendizaje y formación integral. La entidad informó que delincuentes están utilizando redes sociales y canales no oficiales para solicitar datos personales y dinero a cambio de supuestos cargos en el sector educativo. El ministerio reiteró que ningún proceso de vinculación laboral para docentes o tutores requiere pagos, consignaciones ni intermediarios. Recordó además que las vacantes oficiales se gestionan únicamente mediante concurso de méritos y a través de la plataforma Sistema Maestro y la Secretaría de Educación Certificadas. Las autoridades recomendaron no entregar información personal ni documentos a terceros que prometen facilitar empleos en el sector oficial. Finalmente hicieron un llamado a denunciar estos hechos ante la Fiscalía y verificar cualquier información únicamente en los canales oficiales del Ministerio de Educación. Información Nacional, Bogotá. Del 11 al 19 de mayo se realizará la tercera Maratón Nacional de Empleo, una iniciativa de ACOSED, empleo.com, que ofrecerá más de 15.000 vacantes formales en Colombia. Los organizadores anunciaron transmisiones en vivo los días 11 y 14 de mayo para conectar directamente a los aspirantes con las empresas participantes. Entre las vacantes disponibles hay oportunidades para asesores comerciales, auxiliares de cocina, personal operativo, mensajeros y trabajadores para eventos. ACOSED destacó que las ofertas corresponden a empleo formal con todas las prestaciones y garantías legales para los trabajadores. Las personas interesadas deberán registrar o actualizar su hoja de vida en la plataforma de empleo.com para postularse a las vacantes disponibles. Registro Informativo Nacional, Bogotá. La Asociación Colombiana de Empresas de Mercado y Opinión Pública pidieron al Consejo Nacional Electoral derogar la resolución 1197-2026 sobre encuestas electorales. El gremio aseguró que la norma impone exigencias técnicas desproporcionadas y adicionales a las contempladas en la Ley 2494-2025. Entre los puntos cuestionados están los requisitos sobre el efecto de diseño de muestras y el coeficiente de variación para los sondeos de intención de voto. La asociación también señaló que algunos estándares exigidos superarían incluso metodologías aplicadas por el DANE en operaciones estadísticas oficiales. Por ello, solicitó al Consejo Nacional Electoral expedir una nueva regulación ajustada estrictamente al marco legal vigente para las encuestas electorales en Colombia. Registro Informativo Departamental, Tunja. La gobernación de Boyacá abrió la convocatoria de la carpeta de estímulos Boyacá Tierra de Paz, dirigida a víctimas de conflicto armado en el departamento. Las postulaciones estarán abiertas hasta el próximo 29 de mayo a las 6 de la tarde, según informó la Secretaría de Gobierno y Acción Comunal. Cada propuesta seleccionada recibirá un incentivo económico de más de 3.600.000 pesos, beneficiando en total a 150 iniciativas. Los proyectos podrán presentarse en sectores como agroindustria, turismo rural, artesanías, medio ambiente, innovación y educación. Los interesados deberán estar inscritos en el Registro Único de Víctimas y cumplir con los requisitos establecidos por la convocatoria departamental. Atención Duitama. La Corporación Autónoma Regional de Santander, CAS, otorgó permisos ambientales para avanzar en la construcción de la vía Duitama-Charalá-San Gil. Las autorizaciones permiten ejecutar obras clave entre los kilómetros PR70 y PR83800 en jurisdicción del municipio de Charalá. La entidad también autorizó el aprovechamiento forestal de un área de 45,47 hectáreas para el mejoramiento y mantenimiento del corredor vial. El proyecto liderado por Invías y la firma Mincivil S.A. busca fortalecer la conexión entre Boyacá y Santander, además de impulsar el turismo y el comercio regional. Autoridades y comunidades destacaron que esta obra permitirá reducir tiempos de desplazamiento y mejorar la competitividad de la región. Bogotá. El gobierno nacional inició la formalización laboral de las madres comunitarias, quienes ahora serán reconocidas como empleadas públicas del Instituto Colombiano de Bienestar Familiar. La medida beneficiará progresivamente a más de 40.000 trabajadoras del cuidado infantil antes de 2029, según establecido en la Ley 2466 de 2025. Con esta decisión, las madres comunitarias tendrán acceso a salario digno, seguridad social, pensión y estabilidad laboral. Hasta el momento, unas 2.300 trabajadoras ya fueron vinculadas directamente al Instituto Colombiano de Bienestar Familiar. El gobierno calificó esta política como un reconocimiento histórico a las mujeres que durante décadas sostuvieron la atención de la niñez en Colombia. Bogotá. La DIAN anunció que desde el 12 de mayo inicia el calendario de declaración de renta para personas jurídicas en Colombia. La obligación cobija a más de 1,27 millones de contribuyentes y hace parte de la meta del gobierno de recaudar 27,8 billones de pesos. Los vencimientos para presentar la declaración y pagar la primera cuota irán hasta el próximo 26 de mayo, según el último dígito del NIT. Las empresas con declaraciones superiores a 41 unidades del valor tributario podrán dividir el pago en dos cuotas, siendo la segunda entre el 9 y el 23 de julio. La DIAN recordó que los empresarios pueden consultar fechas y resolver inquietudes a través de sus canales oficiales de atención. Información internacional. Caracas, Venezuela. Pese al aumento del salario mínimo en Venezuela, el 68% de los hogares siguen en la pobreza según un estudio presentado en Caracas. La economía mostró señales de recuperación tras años de recesión e hiperinflación, pero la mejora no alcanza para revertir la crisis social. la presidenta encargada, Elsie Rodríguez, elevó el ingreso mínimo integral a $240, muy por debajo de los casi 700 que cuesta la canasta alimentaria para una familia de 5 personas. El estudio en COBI revela que solo el 10% de los hogares tiene electricidad continua y el 19% agua potable diaria. Además, el 44% de los estudiantes asiste regularmente a clases y apenas el 6,6% cuenta con seguro médico. La pobreza extrema en Venezuela bajó 11 puntos hasta el 31,7%, pero uno de cada 3 hogares aún no cubre sus necesidades alimentarias.
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10: El portal digital Prensa Global Sport, el periódico deportivo de los colombianos, presenta la actualidad deportiva. Paipa. La ciudad turística abrió las inscripciones para el festival deportivo Nuestras Raíces, que se realizará este fin de semana como parte del Festival de la Ruana y el Pañolón. Los interesados, tanto locales como visitantes, podrán inscribirse a través de un formulario digital disponible en las redes sociales de la alcaldía. El evento busca resaltar las tradiciones mediante la actividad física e incluye disciplinas como Ruana Running, cronobicicletas clásicas y clásica de tricicletas. También habrá Ruana Sky y el concurso del aro, pensados para toda la familia y para recuperar el patrimonio cultural a través del deporte. La convocatoria permanecerá abierta hasta el viernes previo al evento y se entregarán reconocimientos a los participantes más destacados. Atención Armenia. Con el respaldo de la Gobernación de Boyacá e Indeportes, los 14 atletas de la delegación departamental lograron una destacada participación en el certamen nacional realizado en Armenia, cosechando un total de 5 medallas, una de oro, una de plata y 3 de bronce. Las medallas doradas fueron para Erika Torres en los 3.000 metros obstáculos, mientras que Laura Rojas obtuvo plata en 1.500 metros planos. El bronce llegó de la mano de Camila Pachón en 10.000 metros planos y David Garzón, quien se colgó 2 preseas bronceadas en 10.000 metros planos y 10.000 metros marcha. Los resultados reafirman el talento y la preparación de la familia atlética del departamento Boyacá. Cali, atención. Las jóvenes figuras de la Liga de Boyacá protagonizaron una destacada actuación este fin de semana en el Campeonato Nacional Interliga celebrado en la Piscina Olímpica de la ciudad de Cali. Los deportistas boyacenses sobresalieron en pruebas de larga distancia, pruebas de 800 y 1500 metros libres, donde obtuvieron múltiples medallas de oro y plata, ratificando su proyección en el escenario nacional. El entrenador del equipo resaltó la disciplina y el esfuerzo de los nadadores, quienes vienen preparándose con miras a los próximos Juegos Nacionales. Con estos resultados, Boyacá se consolida como una de las ligas más prometedoras en la natación de fondo del país. Registro informativo del deporte, Tunja. El patinódromo de esta capital será sede el próximo 17 de mayo del segundo departamental de novatos y segundo festival de festivales de patinaje con más de 500 deportistas. La jornada comenzará a las 7 de la mañana e incluirá pruebas de baterías, criterium y en línea, con medallas de oro, plata y bronce, además de botones y reconocimientos especiales. Todos los participantes recibirán medallas de destacado y habrá trofeos por masificación, sumatoria de puntos y rifas de implementos deportivos. Como atracción principal se presentará la selección Boyacá de patinaje, que compitió en el Campeonato Nacional Interligas 2025. El evento cuenta con el aval de la Liga de Patinaje Boyacá y es organizado por el Club Talentos de la ciudad de Tunja. Las inscripciones cierran el 12 de mayo. Noticias Deportivas Tunja. Patriota Boyacá sumó su segundo empate consecutivo en la Copa Colombia al igualar 1-1 con Atlético Fútbol Club en el Estadio Pascual Guerrero de la ciudad de Cali. Álvaro Angulo adelantó al conjunto local a los 18 minutos, pero Michel Gómez logró la paridad para los lanceros a los 25 minutos. Con este resultado, el equipo boyacense llegó a 2 puntos en el grupo B del torneo. Patriotas venía de igualar en la primera fecha con Boyacá Chico y busca sumar de a 3 ante el penúltimo del torneo de ascenso. Su principal rival será Millonarios en el estadio La Independencia de Tunja a las 6 de la tarde. Atención Bogotá. Colombia conquistó su 4º título consecutivo en el Panamericano Junior de Pista 2026 con una cosecha de 10 oros, 8 platas y 8 bronces. Manuela Loaiza fue la gran figura al imponer récord mundial junior en el kilómetro contra el reloj, además de ganar oro en velocidad individual y por equipos. Tomás Mejía también brilló con récord panamericano en el kilómetro masculino. El país mejoró además 3 marcas nacionales en velocidad por equipos, persecución individual y persecución por equipo femenina. Los títulos incluyeron a Daniela Quintero en puntos, Juan José Calderón en velocidad y Dana Martínez en keirin, entre otros. Con este resultado, Colombia reafirma su potencia continental y el fortalecimiento de sus procesos formativos en el ciclismo de pista. Punja de atención. La Liga de Paranatación de Boyacá lanzó una convocatoria abierta para población con discapacidad visual y física que desea integrar su escuela de formación deportiva en las ciudades de Tunja, Paipa y Duitama. La presidenta de la Liga, Jimena Robles, invitó a los interesados a sumarse al proceso formativo con el objetivo de impulsar nuevos talentos y, en el futuro, conformar la selección Boyacá de paranatación. Robles destacó que la Liga es una de las de mayor medallería en eventos nacionales y busca seguir mostrando el potencial del departamento. La iniciativa busca masificar la disciplina y descubrir nuevas figuras del deporte adaptado. Con este llamado, Boyacá reafirma su compromiso con la inclusión y el alto rendimiento paralímpico. Bogotá, atención. De la siguiente forma se jugarán los partidos de vuelta de la semifinal del fútbol profesional colombiano. Atlético Nacional contra Inter de Bogotá el día martes 12 de mayo a las 6:20 en el estadio Atanasio Girardot. Independiente Santa Fe América de Cali el día martes 12 de mayo a las 8:30 de la noche en el estadio Nemesio Camacho del Campín. Deportivo Pasto, Deportes Tolima, el miércoles 13 de mayo a las 6 de la tarde en el Estadio Departamental Libertad. Junior de Barranquilla, Once Caldas, el miércoles 13 de mayo a las 8:15 en el Estadio Romelio Martínez. El portal digital Prensa Global Sport, el periódico deportivo de los colombianos, presentó la actualidad deportiva.
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10: Registro Informativo Departamental, Tiva Sosa. La campaña Misión Alas entregó un cheque de 100 millones a la Banda Sinfónica de Tiva Sosa, recursos a los que se sumaron otros 50 millones aportados por Lotería Boyacá, La Licorera y el IDEBOY. Con este respaldo, 55 músicos boyacenses cumplirán el sueño de participar en el Mundo Orquesta Festival en Austria del 16 al 18 de julio y en el Mundo Musical Concurso en Países Bajos del 24 de julio al 2 de agosto. Las autoridades destacaron que el apoyo busca impulsar el talento juvenil y llevar el nombre del departamento a los escenarios más importantes del mundo. La agrupación se prepara para representar a Colombia con orgullo en 2 de los certámenes musicales más prestigiosos del planeta. Registro Informativo Departamental, Tunja. Según el informe del DANE, la variación nacional del IPC en abril fue de 0,78%, mientras que Tunja llegó al 0,88%, con un acumulado del 4,57% en lo corrido del año. El docente investigador Jacinto Pineda advirtió que la ciudad registró el mayor aumento del país en alojamiento, agua, electricidad y gas, con 1,68% solo en el mes y 4,49% en el acumulado, muy por encima del 2,25% nacional. Las divisiones que más presionaron la inflación fueron alimentos y bebidas no alcohólicas 1,51%, muebles 1,6% y transporte 0,81%. Analistas señalan que esta tendencia amenaza la estabilidad financiera regional y afecta principalmente a los hogares más pobres en la ciudad de Tunja. El comportamiento de la capital de Boyacá contrasta con las expectativas del Banco de la República, encendiendo alertas sobre el costo de vida en la capital boyacense. Registro Informativo Departamental, Tunja. La empresa Veolia alertó que debido al crecimiento poblacional para 2028, la demanda de agua en esta capital aumentará de 300 a 300 litros por segundo, superando la capacidad actual del embalse Teatinos y los 13 pozos profundos. Ante esto, el director de operaciones, Manuel Vicente Barrera, destacó la urgencia de activar este año la primera fase del embalse La Copa en el municipio de Toca, que aportará 120 litros adicionales con un costo de 54 mil millones de pesos financiados desde 2024. La compañía está a la espera de los permisos ambientales de Corpo Boyacá para iniciar una construcción que tomaría 2 años. Frente al fenómeno del Niño previsto para el segundo semestre de 2026, Veolia aseguró que ya tomó medidas para evitar racionamiento en la ciudad. Además, resaltó que en sus 30 años en Tunja genera 270 empleos directos, tiene el menor índice de pérdidas de agua de Colombia y trata el 80% de las aguas residuales. Información circular nacional. Bogotá. Entre enero y abril de 2026 se vendieron 27.238 autos híbridos y 14.541 eléctricos, con crecimientos del 76,1% y 304% respectivamente frente al mismo periodo de 2025. Las tasas de financiación para estos vehículos van del 12 al 16% efectivo anual, muy por debajo del 23,5% y 26,5% de los de gasolina, además de contar con IVA reducido del 5% contra 19%, descuentos en el SOAT y menor impuesto vehicular. El principal incentivo es la deducción del 50% del valor de compra en la base gravable de renta, con tope de 1.340 unidades de valor tributario, unos 70.200.000 pesos, aplicable hasta por 15 años. Entidades como SUFI ofrecen tasas desde el 12,5% y Finandina reporta 850 de sus 2.100 créditos mensuales son para tecnologías de bajas emisiones. Atención, Bogotá. Juzgado emitió acción de grupo contra bancos por no aplicar exención automática del 4 por mil. La ley 2277-2022 exoneraba del gravamen a quienes movilizaran menos de 17.400.000 pesos mensuales, con plazo hasta diciembre de 2024 para implementar el beneficio. Los bancos no automatizaron el sistema y continuaron cobrando el impuesto, lo que habría generado pérdidas de hasta 800.000 pesos anuales por usuario. El sector financiero, que recaudó cerca de 9,2 billones por este concepto entre 2024 y 2025, es señalado por negligencia. Sin embargo, gremios como Colombia Fintech argumentan que la demora es del gobierno, pues las entidades tienen la tecnología lista desde hace 502 días. La demanda busca una indemnización masiva para los millones de afectados en el país. Registro Informativo Departamental, Tunja. La Universidad Pedagógica y Tecnológica de Colombia elegirá el próximo 27 de mayo al representante del sector productivo ante su Consejo Superior Universitario con 17 candidatos habilitados. Postulados por 9 facultades, los aspirantes provienen de áreas como Ciencias, Ingeniería, Salud, Económica, Derecho y las seccionales de Sogamoso y Duitama. La votación será electrónica, con doble autenticación mediante código de identificación electoral y auditoría externa a cargo de RSM Colombia. La Secretaría General destacó que este consejero completará el máximo órgano de gobierno, articulando la academia con las realidades productivas y el empleo en Boyacá. El escrutinio final se realizará al día siguiente de la jornada. Soatá, provincia del Norte. Este 20 de mayo, el parque principal del municipio será el escenario del trueque por el ambiente, una jornada en la que los ciudadanos podrán llevar aceite de cocina usado o material reciclable limpio de 9 de la mañana a 1 de la tarde y recibir a cambio obsequios ecológicos como bolsas reutilizables, agendas, velas y cartillas para el manejo de residuos en el hogar. La iniciativa busca transformar pequeños actos cotidianos en grandes acciones por el cuidado del municipio y la construcción de un futuro más limpio y sostenible. Las autoridades ambientales invitan a toda la comunidad a sumarse a este trueque que une compromiso ciudadano y responsabilidad ecológica. Con esta actividad, Soatá reafirma su apuesta por el reciclaje y la protección del entorno. Bogotá. Paula Andrea Cepeda, directora del Instituto Colombiano Agropecuario ICA, afirmó que las fallas del Sistema Nacional de Identificación, Información y Trazabilidad Ganadera, SINEGAN, no son una crisis tecnológica reciente, sino que el resultado es de 2 décadas de problemas históricos de gobernanza y seguridad de datos. Durante la actualización del sistema, se encontraron más de 150.000 guías de movilización vencidas que aún aparecían en tránsito y 85.000 personas fallecidas registradas expidiendo guías, además de predios duplicados. Esta situación, según Cepeda, permitía la informalidad, la movilización de ganado de origen ilícito y la pérdida de trazabilidad sanitaria. Para enfrentar el rezago, el ICA ha desplegado 300 funcionarios, habilitando oficinas locales y ofreciendo capacitaciones a transportadores y frigoríficos con el objetivo de estabilizar y normalizar la información. Atención, Tunja. Con el objetivo de fortalecer el sector papicultor y superar la crisis de superproducción y caída de precios, FEDEPAPA y el Fondo Nacional de Fomento de la Papa organizan el primer Festival de la Papa, que se realizará el 17 de mayo en el Parador Sabor de Origen, vía Tunja-Paipa. El evento contará con más de 20 expositores entre asociaciones campesinas y productores que apuestan por la transformación del producto en nuevas presentaciones, generando mayor rentabilidad. Según Richard Augusto Sánchez, gerente de Fedepapa, el agricultor no solo debe vender papa en fresco, sino diversificar el mercado para evitar pérdidas de hasta 20 millones por hectárea. La iniciativa, respaldada por la Gobernación de Boyacá y varias alcaldías, también busca desmentir mitos nutricionales y promover la papa como alimento saludable. Con cerca de 91 mil agricultores involucrados, el festival se consolida como una plataforma para la innovación, la asociatividad y el desarrollo rural de la región. Registro Informativo Departamental, Guayatá, Valle de Tenza. Del 16 al 19 de mayo, este municipio boyacense vivirá la edición 39ª de su Feria y Fiestas de Mitaca, un evento que exalta la tradición campesina, la música y el orgullo regional. Los asistentes podrán disfrutar de muestra gastronómica, mercado campesino, festival de pollo campesino, cabalgata, feria ganadera, juegos pirotécnicos y verbenas populares con orquestas de moda. Las actividades se desarrollarán en distintos escenarios del municipio con entrada gratuita para la mayoría de los eventos. Las autoridades locales invitan a propios y visitantes a vivir 4 días de alegría, tradición y orgullo guayatuno.
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10: El periódico impreso y digital A3QAP registra las noticias internacionales más relevantes de las últimas horas. Según una encuesta privada, el 58% de los argentinos cree que la situación del país empeoró en el último año. Crece el pesimismo social y el impacto central de los ingresos y el empleo de la percepción ciudadana. Fracasa la ultraderecha en Argentina. Ciencia revela que comer chocolate negro con al menos el 70% de cacao aporta beneficios cardiovasculares, pero advierten que la cantidad y pureza son claves. Pese a la ley de amnistía, Foro Penal reportó 457 presos políticos en Venezuela a la espera de su liberación. El magisterio se suma a las protestas en Bolivia y suspende clases escolares en reclamo de un aumento salarial. El precio del petróleo volvió a subir en medio de la incertidumbre por la guerra en el Medio Oriente. La segunda vuelta en Perú será entre Keiko Fujimori y Roberto Sánchez.
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10: El periódico impreso y digital A3QAP presenta la síntesis de los sucesos que son noticia hoy en Colombia. Y hay 20 candidatos para la elección de Contralor General 2026-2030... tras la lista definitiva publicada por la Cámara de Representantes. Los aspirantes admitidos cumplieron los requisitos constitucionales y continuarán en el proceso de selección que adelantará el Congreso de la República. Más del 65% de los visitantes internacionales que llegaron a Colombia en el primer trimestre de 2026 son jóvenes de entre 18 y 49 años. Sector minero energético recupera protagonismo en las exportaciones colombianas. El Metro de Bogotá alcanzó el 77,53% de avance en abril y recibirá 3 trenes más en mayo para completar 13 unidades. Estructuras complementarias superan el 99% y el viaducto llegó al 85,67% en la obra de 24 kilómetros. Gobierno pide a entidades públicas acelerar ahorro de energía ante posible llegada del Niño al país. Colombia puede convertirse en líder regional en inteligencia artificial aplicada a la salud pública, según la Fundación Rockefeller. Gobierno advierte que suspensión del traslado de recursos a Colpensiones afecta pago de obligaciones pensionales. Crean ladrillos de plástico reciclado que permiten construir casas en solo 5 días. El sistema desarrollado utiliza bloques modulares elaborados con residuos plásticos reciclados. Promete reducir costos, acelerar los tiempos de obra y ofrecer una alternativa sostenible. ICETES y Fundación Carolina lanzan la 7ª convocatoria para fortalecer el liderazgo social en Colombia. Red de Veedurías pidió la suspensión de Atlas Intel en Colombia ante presuntas irregularidades en encuestas.
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10: Celebraciones y acontecimientos históricos de un día como hoy. Hoy es el Día Internacional de la Enfermería. Hoy es el Día Internacional de las Mujeres Matemáticas, que promueve la participación femenina en las ciencias exactas. Hoy es el Día Internacional de la Sanidad Vegetal, impulsado por la ONU para proteger cultivos y ecosistemas. En 1951 se funda la Universidad Nacional Mayor de San Marcos en Lima, Perú, considerada la universidad más antigua de América. En 1965 Alemania e Israel establecen relaciones diplomáticas. En el año de 1982 ocurre un atentado fallido contra Juan Pablo II en Fátima, Portugal. En Colombia se conmemoran actividades académicas y de salud por el Día Internacional de la Enfermería, destacando la labor del personal médico en hospitales y universidades del país. En Argentina, instituciones científicas y educativas desarrollan eventos por el Día Internacional de la Mujer Matemática. En Brasil, universidades y hospitales organizan campañas de salud y reconocimiento a enfermeros y enfermeras. En Chile, colegios y centros de investigación impulsan actividades educativas sobre matemáticas y ciencia. En Venezuela, organizaciones de salud realizan jornadas comunitarias y reconocimiento al personal de enfermería. Reporte del tiempo para el área metropolitana del centro del departamento de Boyacá. Se pronostica que en la madrugada el cielo esté nublado con temperaturas entre 10 y 11 grados centígrados. Se proyecta que en la mañana el cielo esté nublado con temperatura entre 10 y 17 grados. Se anticipa que en la tarde el cielo esté nublado con probabilidad de lluvia el 70% y con temperaturas entre 13 y 18 grados. Se prevé que en la noche el cielo esté nublado con probabilidad de lluvia el 30% y con temperatura entre 11 y 12 grados centígrados. Pico y placa para la ciudad de Tunja. La medida aplicará este miércoles para vehículos con placas terminadas en 7 y 8 en un horario que comprende de 6 de la mañana a 8 de la noche. Pico y placa para la ciudad de Bogotá. La medida aplicará este miércoles para vehículos con placas terminadas en 6, 7, 8, 9 y 0 en un horario que comprende de 6 de la mañana a 9 de la noche. Presentó Mundo Noticias Luis Enrique Osorio Muñoz, licencia 4350 del Ministerio de Comunicaciones de Colombia. Quedamos a 3 QAP.
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6: Esa es la hora, es la 1:31.
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4: Salud, salud y saludos para toda la familia Cristal. Aquí iniciamos una bonita tarde de este martes 12 de mayo con las canciones que siempre usted quiere que le acompañen en su trabajo, en cualquiera que sea su actividad. Saludo como siempre a todos nuestros amigos a través de la franja Radio Club 98.3 www.cristalboyacá.com y en @ usted también nos encuentra como Franja Radio Club 98.3. Al igual que nuestros amigos en los diferentes barrios, municipios de Tunja, de Boyacá, y donde recepcionan pues esta señal a través de la frecuencia modulada 98.3. Nuestros amigos en el barrio El Paraíso, Las Nieves, Coservicios, y también en el barrio Aquemín. Muchas gracias a la familia Quintero, Carlos Quintero, reportando como siempre la sintonía y dice que está a esta hora pues saboreando lo rico de la tarde, un café y esperando pues todas las canciones que usted quiere que le acompañen y que usted puede programar al 317-447-8545. Dirección ejecutiva de Luis Enrique Osorio Muñoz. Presenta y programa Ramón Vargas Sandoval. Somos el otro color de la radio, el otro color de la música. Bienvenidos, aquí iniciamos Votando Corriente.
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4: Jimmy Zambrano y Jorge Celedón, Esta Vida.

0: La hora con mucho gusto aquí en Botando Corriente, son las 2:10, temperatura de verdad muy agradable para continuar y saludar a todas y todos nuestros amigos como siempre en los barrios, veredas, municipios, en especial a los barrios de San Francisco, Las Nieves, Coservicios, Barrio Sativilla, Los Patriotas, también para nuestros amigos en el barrio La Fuente, barrio Altos de Villaluz, y también para nuestros amigos a esta hora, los profesionales del volante, como siempre ellos disfrutando de su trabajo y se dejan acompañar con buenas canciones aquí en Botando Corriente. Para que usted también se integre a nuestra programación, pues el WhatsApp 317-447-8545 está a su disposición.
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0: La versión la hace el grupo Exterminador, Querer y Perder.

0: Son las 2:18 minutos y hay que reflexionar y siempre recordar que la lealtad y el respeto son los cimientos de cualquier relación duradera, combinando la fidelidad incondicional con la valoración mutua. Frases como "la lealtad se basa en el respeto y el respeto es fruto del amor". Donde habita la lealtad, la traición no tiene espacio. Reflejan la integridad y confianza necesarias para vínculos inquebrantables. Es que esos valores ya se están como perdiendo. La lealtad y el respeto son los cimientos de cualquier relación duradera. 2:20 minutos, momento para disfrutar de más canciones en estas tardes de Botando Corriente de 2 a 5 en la frecuencia 98.3.
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0: El carranguero mayor volvió, la venezolana.

0: Y era una reunión en la que participaron 19 alcaldes, equipos de planeación, concejales y presidentes de consejos municipales de las provincias Centro, Márquez y Ricaurte. Se realizó la socialización de los avances del proyecto del área metropolitana del centro de Boyacá. El encuentro, pues, liderado por la alcaldesa encargada y coordinada por el Departamento Administrativo de Planeación Territorial, encabezada por Carlos Gabriel Hernández Carrillo, con el objeto de presentar los resultados técnicos y la hoja de ruta construida durante los últimos 2 años. Asimismo, contó con el acompañamiento de la Oficina Asesora para las Regiones de la Gobernación. El gobierno tunjano resaltó que el ejercicio permitió consolidar un diagnóstico regional, recopilar información territorial y estructurar una propuesta técnica construida con apoyo de las administraciones municipales y validada con fuentes oficiales. Tras la jornada, Hernández destacó el trabajo adelantado en los municipios, señalando que se han sostenido reuniones con gabinetes municipales y consejos. En esta línea, Jiménez subrayó que la iniciativa fortalecerá el desarrollo económico, la planificación y la articulación entre los municipios involucrados. El proceso es largo, pero se encuentra en una fase avanzada. Los alcaldes ya están de acuerdo y ahora avanzamos hacia la etapa más importante, la consulta ciudadana. Esta nos dará el visto bueno para continuar y consolidar el área metropolitana, afirmó la mandataria. Además, indicó que la capital boyacense será el núcleo de esta iniciativa, poniendo a disposición sus recursos técnicos, administrativos y humanos para apoyar a los demás municipios en la socialización del proyecto. Pues qué bueno que Tunja lidere esta socialización del área metropolitana del centro de Boyacá. 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
0: El recuerdo para escuchar a Paquita, la del barrio, que se cubra mi tumba.

0: 25 minutos nos separan de las 3 de la tarde. El saludo para mis amigos en el Mirador Escandinavo, Alfonso Caicedo, para Germán Sepúlveda, muchas gracias, él como siempre disfrutando del trabajo y recordando las buenas canciones, esas voces que siempre están programadas para hacerle más placentero su trabajo. Y en esta tarde del martes, una docena de días han transcurrido ya en este mes de mayo. Saludo también para mis amigos de Timaná, la tierra del amor y la amistad, la familia Galindo, por supuesto a la familia García, Gladys y nuestros amigos de la vereda Chaine en Soracá. Saludo de igual forma para la sintonía en Santa Cruz de Motavita, la familia Roja. La lealtad es el camino más corto entre dos corazones.
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0: Votemos Corriente con suspiros, Pastor López, recuerdos del festival.

Pues ahí están una de esas canciones que nunca se olvidarán, esta voz del argentino Leo Marini, en la palma de la mano. Recuerda que usted puede escucharnos siempre en la frecuencia 98.3 de 2 a 5 en Botando Corriendo. Y por la A en Deportes se disputarán los partidos de vuelta de los playoffs. En la B se abrirá una nueva fecha de los cuadrangulares, mientras que en la Copa seguirá la fase de grupos con dos compromisos programados. Con 5 partidos en disputa, hoy continuarán la programación de la Liga BetPlay, el torneo de ascenso y la Copa Colombia. La Liga, la jornada tendrá los 2 primeros juegos de vuelta de los playoffs. El primer turno será en Medellín con Atlético Nacional versus Internacional de Bogotá a las 6:20. El verdolaga espera, con el apoyo de su hinchada, clasificar a la siguiente fase y tiene confianza para lograrlo, luego de vencer en la capital del país 1-2 a su rival. Posteriormente, 8:30 de hoy, Independiente Santa Fe recibirá a América de Cali en Bogotá. La llave está igualada 1-1, por lo que se espera un duelo intenso por el pase de la siguiente fase del campeonato. En torneo, pues, en Santa Marta se abrirá la cuarta fecha de los cuadrangulares con el compromiso entre Unión Magdalena y Real Cartagena, clubes del Grupo B. Esto será a las 4 de la tarde. Se prevé un choque intenso por la cercanía de ambos equipos en la tabla, ya que el Heroico es líder con 7 puntos tras más que el Ciclón, que marchó segundo. Y en la Copa, el primer encuentro de la jornada será en Itagüí, con Leones versus Orsa Morso a las 2 de la tarde. Están en eso, en Pedecuesta, será a las 3. Real Santander se medirá con Boca Juniors de Cali. Esto, pues, la jornada del deporte de la Liga, del torneo y la Copa Colombia, hoy martes, por la vuelta de los playoffs en la B, y se abrirá una nueva fecha de los cuadrangulares, mientras que la Copa se seguirá la fase de grupos con 2 compromisos programados. Noticias del deporte y canciones para acompañarles en este segundo día de la semana aquí, Botando.

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0: Estos son los rayos. El último beso.

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0: 9 minutos y serán las 3. Recordemos que hay que ser siempre leales, porque ser leal pues es la mayor valentía. Y pues diciendo esto, recordemos que la lealtad solamente la tienen los amigos. Y por supuesto, pues nuestros amigos siempre serán leales en las buenas y en las malas. Porque lo único que uno a veces se queda es con el perro, que no tiene prejuicios y nos acepta como somos. 8 minutos para las 3, seguimos votando corriente.
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0: Él es Don Mar Anthony, historia del taxi.

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4: La tarde aquí en Cristal, como siempre, con lo mejor de la música. Un minuto y serán las 3 de este martes 12 de mayo. Más oyentes disfrutando de la selección de canciones aquí de 2 a 5, aquí en nuestra programación de Votando Corriente, Gladys García y, como siempre, nuestros amigos en Alto de Villaluz, Yolanda Chaparro. Muchas gracias. Siempre están ellos ahí con las buenas canciones, los suspiros, haciendo su trabajo y, por supuesto, deleitándose con algo bien rico, un café, una aromática, o simplemente tomar aire, hacer una pequeña pausa y seguir, porque, como siempre, el refrán es para recordarlo. A Dios rogando y con el mazo dando.
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4: Y a esta hora, qué bueno sea la voz de Darío Gómez.

0: Ahora son las 3 de la tarde, 9 minutos. Nuestros amigos los profesionales del volante, esta hora con lo mejor de las canciones. También nuestro saludo a todos los oyentes en los diferentes centros comerciales, a las amas de casa, para mis amigos en el municipio de Sotaquirá. También esta señal está acompañando a mis amigos en Turmequé, donde nació el Tejo, y hay muchas obras para conocer. Hay la belleza que usted siempre encuentra en cualquiera de los 123 municipios que hacen parte de Boyacá. Y en Turmequé usted va a tener muchas cosas para aprender, para admirar, y la gastronomía, para que usted siga viniendo, porque Boyacá solamente hay una. Y nuestros amigos, la familia Obregón, en el barrio El Topo de la capital de Boyacá. Usted programa 317-447-8545. Es hora como de carpar, de colocar una ruana y de seguir saboreando un rico café.
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0: Era voz de Rafael Orozco, Momentos de Amor.

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0: Son las 3 de la tarde y 18 minutos. No confundamos la lealtad con obligación. Una nace del miedo y la otra del amor. Para nuestros amigos en el barrio El Topo, muchas gracias. También la señora Cristal acompaña a nuestros amigos en el municipio de Villa de Leyva. Carlos Alzate en Villa de Leyva nos indica que una temperatura también muy agradable, la que puede uno ubicar allá en Villa de Leyva, con sus paisajes, con la singular hermosura que tiene este hermoso municipio de Boyacá, Villa de Leyva. Muchas gracias a estos amigos que están con nosotros también y reportan la sintonía en Tunja, en el barrio Mesopotamia, y para nuestros amigos del barrio El Dorado, barrio El Carmen, la familia Jiménez y nuestros oyentes en el José Joaquín Camacho, Carlos Acosta, él está a esta hora también suspirando, recordando, trabajando, porque aquí siempre está bien acompañado en Botando Corriente.
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0: Mañana que ya no esté, es el grupo Innovación.

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0: A las 3:25 minutos, pues la banda sinfónica de Tibasosa podría, o mejor, podrá hacer realidad sueño de presentarse en Europa en un emotivo acto de respaldo a este talento juvenil. La campaña Misión Alas entregó un cheque por 100 millones a la banda sinfónica de Tibasosa, recursos que se fortalecieron con otros 50 millones aportados por la Lotería de Boyacá, la Licorera y el IDEBOY. Gracias a este apoyo económico, 55 músicos boyacenses harán realidad el sueño de representar a Colombia en dos de los escenarios musicales más importantes del mundo, el World Orchestra Festival en Austria, que se realiza del 16 al 18 de julio, y el World Musical Competition de los Países Bajos, programado para el 24 de julio y el 2 de agosto. Las autoridades destacaron que esta apuesta busca fortalecer el talento juvenil, impulsar los procesos culturales del departamento y proyectar el nombre de Boyacá en escenarios internacionales. La banda sinfónica de Tibasosa avanza en su preparación para representar con orgullo el país en dos de los certámenes musicales más prestigiosos del planeta. La organización artística hace parte del programa de Escuela de Formación Musical del municipio, fundada en el 2008, a partir de lo cual se ha convertido en un embajador cultural con destacadas actuaciones a nivel departamental, nacional e internacional, bajo la dirección del maestro Javier Andrés Malagón. Gracias a la banda sinfónica de Tibasosa Boyacá, sonará con esfuerzo en Europa. Qué bueno que estemos representados por esta banda de Tibasosa, que hace realidad el sueño de representarnos en Europa.
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0: Fonseca, sin medir distancias.

0: canciones y voces que cantan la realidad del anacobero Daniel Santos. El juego de la vida, hay que saber jugar la vida. Y el honor no se impone, se manifiesta. La lealtad no se exige, se gana.
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Pues ahí estaban buenas canciones para tomarnos un tinto con alma. El señor Óscar Agudelo, Quisiera Amarte Menos. Esa música que siempre está ahí en su corazón y que nunca, nunca usted va a olvidarla, y siempre usted la va a escuchar en la franja de 2 a 5 Votando Corriente. Nosotros tenemos un esquema musical para compartir y acompañar a todos nuestros amigos que saben de música. Y en noticias, pues están abiertas las inscripciones para conformar el Consejo Consultivo de Mujeres de Tunja. Las interesadas que deseen participar en este órgano de la alcaldía podrán inscribirse hasta este viernes. Estarán abiertas las inscripciones para participar en este Consejo Consultivo de Mujeres de Tunja, una instancia de interlocución y coordinación entre las organizaciones de mujeres y la alcaldía, a través de un formulario de inscripción habilitado en las redes sociales de la Administración Municipal. Las interesadas podrán postularse en algunos de los siguientes sectores: organizaciones que promuevan la garantía y protección de los derechos de las mujeres, diversidad sexual, jóvenes, mujeres en condición de discapacidad, mujeres rurales, adultas mayores suplente, mujeres empresarias, madres comunitarias, estudiantes de educación media, estudiantes de educación superior, medios de difusión, mujeres migrantes, academia. Es importante que las postulantes diligencien el formulario y adjunten su carta de presentación.

0: representación correspondiente al sector que desean representar. Más información, pues, usted la encuentra aquí en la página de Boyacá Radio. Postúlate y haz parte de este espacio de participación y transformación. Inscríbate antes del 15 de mayo.
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0: Votemos Corriente con los hermanos Suárez, Texas, y por esa calle vive.

0: Pues aquí todos los géneros de la música siempre estarán para que usted se sienta bien acompañado en sus trabajos, en sus labores diarias. Toda esta música la programa al 317-447-8545. Temperatura baja, es un buen momento para otro café. Recuerde que ya van a llegar las 11. Un chocolatito, un agua de panela, un jugo, en fin, o simplemente la pausa de la tarde. Y recordar que todos para uno y uno para todos.
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4: Avanzamos en la tarde, 4:01 minuto. Hay tres amigos fieles, una esposa anciana, un perro viejo y dinero contante y sonante.
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4: El clásico en la voz de Fernando Rosas, El Piojo y la Pulga.

0: 4-7 minutos y Patriotas igualó con Atlético en su visita a Cali. El equipo boyacense acumuló su segundo empate en línea tras el 0-0 ante el Chicó en la primera fecha de la Copa Colombia. Patriotas Boyacá salió y selló este lunes su segundo empate en la Copa Colombia al igualar 1-1 con Atlético Fútbol Club en el Estadio Pascual Guerrero de Cali. El equipo boyacense, que venía de igualar en la primera fecha con Boyacá Chicó, buscaba sumar de a 3 en 3 entre el cuadro vallecaucano, que tuvo una pobre campaña en el torneo de ascenso al finalizar el penúltimo. Sin embargo, en el trámite del partido, Álvaro Angulo adelantó al conjunto local a los 18 minutos. La paridad llegó a los 25 por intermedio de Michael Gómez. Con este resultado, los lanceros llegaron a 2 puntos en la tabla del grupo B. Su próximo rival será en el certamen Millonarios en el estadio La Independencia de Tunja a las 6 de la tarde.
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0: El momento es para escuchar a don Jesse Uribe, Matemos las Ganas.

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0: Una buena voz para recordarla, Luisito Rey, el papá de Luis Miguel, con una buena canción, Soy como quiero ser. Y recordar que las historias están más llenas de ejemplos de perros fieles que de amigos fieles. Son las 4:15 minutos, está haciendo la temperatura un poco baja. Momento para colocarnos la gabardina de cuatro puntas, saborear otra tacita de café, un té o la pausa y seguir recordando, porque recordar es vivir.
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0: Pues es la voz de Francis, que hablen de mí.

0: 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Con miras a las elecciones presidenciales del próximo 31 de mayo, en Tunja, se reunió la Comisión Departamental Electoral para evaluar y hacer seguimiento a la organización de la Jornada Democrática en Boyacá. A esta sesión se sumaron tres observadores internacionales, quienes junto a integrantes del Tribunal de Garantías del Consejo Nacional Electoral CNE en Boyacá y demás actores del proceso electoral, supervisarán el desarrollo de los comicios con el propósito de garantizar transparencia y legitimidad. Durante el encuentro se informó que los 123 municipios de Boyacá contarán con acompañamiento de seguridad por parte de la Policía Nacional o del Ejército Nacional, según las condiciones y ubicación de cada territorio. Asimismo, delegados de la Registraduría dieron a conocer que el Consejo Electoral en Boyacá está conformado por 1.039.293 ciudadanos habilitados para votar, 524.193 mujeres y 515.100 hombres. Para esta jornada electoral estarán habilitadas 3.126 mesas de votación distribuidas en 398 puntos, de los cuales 187 serán urbanos, 202 rurales y 9 funcionarán en centros penitenciarios. Así pues, de que la Comisión Departamental Electoral de Boyacá evaluó condiciones para las elecciones del 31 de mayo.
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0: Una canción para entender la vida es Merchani González, La Tumba Sin Dolientes.

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1: La tarde en Cristal tiene otro color. 20 minutos y serán las 5. Nuestros amigos siguen programando al 317-447-8545. Buena música, buenas voces y suspiros que siempre usted encuentra de 2 a 5 en esta frecuencia 98.3 Botando Corriente. Nuestros amigos los profesionales del volante, muchísimas gracias. También el reporte de sintonía y el saludo a todas las amas de casa, a nuestros amigos en los centros comerciales. Y por supuesto a los oyentes en los diferentes municipios, 123 municipios que usted puede visitar, saborear y sentir. Todo y mucho más lo esperamos aquí en Boyacá.
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0: Como dice el refrán, bueno es culantro, pero no tanto. Canciones para acompañar a nuestros amigos en esta buena tarde-noche del martes 12 de mayo. Recuerde que a las 5 toda la información en su noticiero Red Boy.
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0: Avanza el día, son las 5.
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0: Cordial saludo. Bienvenidos. Coordinación General, Junta Directiva Red Boy. Coordinación de contenido, Dora Beatriz García Cifuentes y Orlando Niampira Malagón. Coordinación Enlace de Emisoras, Karen Alejandra Fandiño Rincón. Periodistas invitados, Pascual Ibagué, Andrés Granados y Juan Pablo Gómez. Dirección General, Luis Enrique Osorio Muñoz. Aquí las noticias. Registro Informativo Nacional, Bogotá. Hasta el próximo 27 de mayo estará abierta la incorporación para los jóvenes que deseen prestar el servicio militar como soldados del segundo contingente 2026. El Ejército Nacional informó que los aspirantes deben ser colombianos, tener entre 18 y 23 años y no registrar antecedentes judiciales. Entre los beneficios se destacan la remuneración económica, servicios de salud, alimentación, alojamiento y aporte al fondo de pensiones. La institución señaló que el servicio militar representa una oportunidad para iniciar un proyecto de vida y acceder a formación integral. Además, quienes tengan vocación podrán continuar su carrera en las escuelas de formación para oficiales, suboficiales y soldados profesionales.
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2: Desde el municipio de San Pablo de Borbón está en la información. Este fin de semana que pasó, se realizó en el municipio de Otanche la Copa Baby de microfútbol para categorías entre nacidos del 2017 al 2020. Se clasificaron en dos categorías, siendo en la categoría de los nacidos de 2017 y 2018 quedó como campeón el municipio de Muso, subcampeón Otanche y en el tercer puesto Indecur Chiquinquirá. En la categoría de 2019 y 2020, el primer puesto lo ocupó el municipio de Quipama, segundo puesto Muso y el tercer lugar fue para el equipo de San Martín de San Pablo de Borbón, realizando así un excelente evento y de esta manera incentivando a la niñez para que practiquen el deporte del microfútbol. De otra parte, ya se tiene las categorías que van a participar en la 21ª carrera atlética Amigos de Chanares a realizarse el día 14 de junio de 2026. Tendremos las categorías élite en femenino y masculino, élite local femenino, masculino, máster femenino y masculino y categoría juvenil femenina y masculina. Tendremos también infantil femenino y masculino, preinfantil femenino y masculino, todos ellos tendrán su respectiva premiación. Y ya para finalizar, la comunidad de San Pablo de Borbón llora la pérdida de 4 borburenses que perdieron la vida en el municipio de Cucunubá, en una mina de carbón. Ellos son Jimmy Ramos, Wilder Guerrero, Segundo Delgadillo y Yorman Briseño, hijos todos ellos de la vereda de San Martín, de este municipio de San Pablo de Borbón. Esta ha sido la información para Red Boy Noticias desde Sarbia Estéreo 94.1, porque Red Boy es noticia.
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0: Registro Informativo Departamental, Tunja. La gobernación de Boyacá abrió la convocatoria de la carpeta de estímulos Boyacá Tierra de Paz, dirigida a víctimas de conflicto armado en el departamento. Las postulaciones estarán abiertas hasta el próximo 29 de mayo a las 6 de la tarde, según informó la Secretaría de Gobierno y Acción Comunal. Cada propuesta seleccionada recibirá un incentivo económico de más de 3.600.000 pesos, beneficiando en total a 150 iniciativas. Los proyectos podrán presentarse en sectores como agroindustria, turismo rural, artesanías, medio ambiente, innovación y educación. Los interesados deberán estar inscritos en el Registro Único de Víctimas y cumplir con los requisitos establecidos por la convocatoria departamental. Atención, Duitama. La Corporación Autónoma Regional de Santander, CAS, otorgó permisos ambientales para avanzar en la construcción de la vía Duitama-Charalá-San Gil. Las autorizaciones permiten ejecutar obras clave entre los kilómetros PR-70 y PR-83-800 en jurisdicción del municipio de Charalá. La entidad también autorizó el aprovechamiento forestal de un área de 45,47 hectáreas para el mejoramiento y mantenimiento del corredor vial. El proyecto liderado por Invías y la firma Mincivil S.A. busca fortalecer la conexión entre Boyacá y Santander, además de impulsar el turismo y el comercio regional. Autoridades y comunidades destacaron que esta obra permitirá reducir tiempos de desplazamiento y mejorar la competitividad de la región.
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3: Con Activa FM 96.6 les contamos que en Sogamoso más de 90 habitantes de calle recibieron atención integral durante jornadas desarrolladas en la ribera del río Moniquirá. La estrategia incluyó servicios en salud, apoyo psicosocial, procesos de rehabilitación y recuperación de espacios públicos. Nos habla Tatiana Rodríguez, secretaria de Integración Social de Sogamoso. Bienvenida.
4: La Secretaría de Integración Social, Seguridad y Convivencia en articulación con CAMAT y la Policía Nacional realizamos una jornada de bienestar para personas habitantes de calle. Durante esta jornada se realizaron acciones orientadas a la caracterización de la población, escucha activa y disminución de riesgos asociados a la salud individual y colectiva, destacándose la realización de pruebas rápidas para VIH, sífilis, hepatitis B y hepatitis C, tamizajes en salud mental, intervenciones motivacionales breves y canalización a servicios de salud, así como educación en salud enfocada en el autocuidado, la prevención de infecciones y la adopción de prácticas seguras. Estas acciones se desarrollan con el fin de fortalecer la atención oportuna, dignificar la atención a las personas habitantes de calle, contribuir a la mitigación de riesgos en salud y avanzar en la garantía de sus derechos, promoviendo su bienestar y procesos de inclusión social.
3: Las autoridades aseguraron que estas jornadas continuarán en distintos sectores de la ciudad con el objetivo de brindar acompañamiento social y mejorar las condiciones de convivencia y recuperación del espacio público. Y de Sogamoso nos trasladamos al municipio de Aquitania, donde la solidaridad de la comunidad permitió apoyar el talento musical infantil del departamento. En Aquitania, la primera gran cebollatón solidaria logró recaudar más de 10 millones de pesos destinados a apoyar el viaje de la banda sinfónica infantil en Perú. La iniciativa contó con respaldo de la comunidad y productores de la región. Nos habla Óscar Hurtado, alcalde de Aquitania.
5: Comentarle a toda la audiencia que tenemos una bonita causa en estos momentos en el municipio de Aquitania y es poder cumplir el sueño a 45 niños que integran el proceso de formación de la banda infantil sinfónica del municipio de Aquitania. Muchos agricultores donaron parte de sus cultivos para poder cumplir esta meta. Se donó por parte de agricultores también el transporte, la comercialización y pues fue un éxito esta primera jornada. Tendremos otra la siguiente semana a fin de cumplir este sueño de estos niños. Se lograron en esta primera cebollatón cerca de 10 millones de pesos que ayudan a financiar en parte este bonito proyecto que tenemos. La administración también ha hecho un esfuerzo enorme por parte pues, de la Secretaría de Desarrollo Económico y el proceso de formación. Asignamos unos recursos, pero pues aún no se tiene el cierre financiero de la participación de la banda, pero con la voluntad de Dios, el apoyo de los aquitanenses, de la gobernación de Boyacá, esperamos poder sacar adelante este proyecto en este tiempo que nos queda. La salida del viaje es en el mes de julio, entonces esperamos entre mayo y junio poder lograr el cierre financiero de este proceso de formación. El año pasado pues tuvimos también el inicio de una reestructuración institucional donde se creó la Secretaría de Desarrollo Económico y Social, donde todos los procesos de formación cultural y deportiva ingresaron a ser parte administrativa de esta de la alcaldía y pues logramos transformar un poco lo que veníamos. Nosotros veníamos con un proceso de una banda fiestera, las indicaciones del maestro David y el proyecto que me presentó como tal, pues decidimos darle un vuelco a la banda y transformarla en la banda infantil del municipio de Aquitania. Es un proceso corto, pero ya ha tenido resultados importantes a nivel departamental, a nivel nacional. Ya hemos estado participando en varios eventos de nivel nacional y nivel departamental y pues muy contentos del proceso que se ha venido.
3: Desde la administración municipal anunciaron que una nueva jornada solidaria se realizará el próximo 22 de mayo para seguir fortaleciendo este proceso cultural y apoyar a los jóvenes músicos del municipio. Y mientras en Aquitania la música une a la comunidad, en Paipa el deporte reunió a cientos de niños y jóvenes en un importante evento nacional de voleibol. Más de 800 niños y jóvenes deportistas participaron en el mini bowl de voleibol Paipa 2026, evento que promovió el deporte formativo, la integración y el turismo en la ciudad. Gerson Ardila, vocero del Nacional de Minibol de Voleibol en Paipan, nos habla.
6: Bueno, aquí estamos desarrollando la segunda copa de minivoleibol en la ciudad de Paipa 2026, donde recibimos 60 equipos participantes, entre ellos la delegación de Ecuador y equipos de todo Colombia. Bueno, esta copa de minivoleibol se desarrolló el sábado, iniciamos a las 8 de la mañana, el día domingo, todavía estamos en competencia y esperamos finalizar el día domingo a las 7 de la noche. Tenemos un total de participantes de 800 deportistas inscritos en planilla y más de 1.200 padres de familia. Bueno, Paipa ha venido realizando este evento, esta es la tercera versión que lo realizamos aquí en Paipa, ya la organización es muy buena, ya los equipos, los clubes de todo Colombia pues confían en este evento, es uno de los eventos más grandes de voleibol a nivel Colombia. Sí, en este campeonato vimos equipos muy pequeños en edad, pero técnicamente ya bastante progreso en esas niñas, vemos que el voleibol colombiano va por buen camino. Bueno, contamos con la categoría Benjamín, que son las niñas más pequeñas, que son niñas de 8, 9, 10 añitos, la categoría mini voleibol mixto, que ahí incluimos la participación de un hombre, son niños y niñas de 11, 12, y la categoría infantil con niñas de 13 y 14 añitos. No, es un evento que se desarrolla los dos días, día sábado fase de grupos, día domingo eliminatoria, muertes súbitas y finales. Bueno, tenemos buena participación de Bucaramanga, de Norte de Santander, Barranca Bermeja, Casanare, Bogotá, equipos de Boyacá, la zona de Paipa, Nopsa, Sogamoso, Tunja, la delegación internacional, Ecuador.
3: El encuentro deportivo reunió delegaciones de diferentes regiones del país y dejó un balance positivo para el comercio, la hotelería y el fortalecimiento del deporte base en el municipio, informó Angélica García desde Activa FM 96.6 para Red Boy, porque Red Boy es noticia.
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0: Bogotá. El gobierno nacional inició la formalización laboral de las madres comunitarias, quienes ahora serán reconocidas como empleadas públicas del Instituto Colombiano de Bienestar Familiar. La medida beneficiará progresivamente a más de 40.000 trabajadoras del cuidado infantil antes de 2029, según establecido en la Ley 2466 de 2025. Con esta decisión, las madres comunitarias tendrán acceso a salario digno, seguridad social, pensión y estabilidad laboral. Hasta el momento, unas 2.300 trabajadoras ya fueron vinculadas directamente al Instituto Colombiano de Bienestar Familiar. El gobierno calificó esta política como un reconocimiento histórico a las mujeres que durante décadas sostuvieron la atención de la niñez en Colombia. Bogotá. La DIAN anunció que desde el 12 de mayo inicia el calendario de declaración de renta para personas jurídicas en Colombia. La obligación cobija a más de 1,27 millones de contribuyentes y hace parte de la meta del gobierno de recaudar 27,8 billones de pesos. Los vencimientos para presentar la declaración y pagar la primera cuota irán hasta el próximo 26 de mayo, según el último dígito del NIF. Las empresas con declaraciones superiores a 41 unidades del valor tributario podrán dividir el pago en dos cuotas, siendo la segunda entre el 9 y el 23 de julio. La DIAN recordó que los empresarios pueden consultar fechas y resolver inquietudes a través de sus canales oficiales de atención.
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7: Es un gusto saludarlos hoy con temas muy, muy importantes porque se sigue desarrollando toda la socialización del área metropolitana de Tunja. Un tema interesante que no solo incumbe pues, al municipio de Tunja, sino a varios municipios cercanos a la capital boyacense. Hoy nos encontramos con el alcalde del municipio de Ventaquemada, a quien saludamos cordialmente y le preguntamos, alcalde, ¿en qué van estos diálogos y cómo avanza todo el tema del área metropolitana?
8: Sí, hoy estamos en compañía de varios alcaldes acá reunidos en la alcaldía de Tunja, correspondiente a este tema tan importante como es la conformación de la área metropolitana, donde pues estamos involucrados varios municipios para este proyecto tan importante. para el centro del departamento. Entonces, el día de hoy pues estamos desarrollando esta mesa de trabajo y esperemos pues que posteriormente se logre socializar con nuestros consejos municipales de cada uno de nuestros municipios.
7: Ustedes desde el municipio de Venta Quemada, ¿cómo ven este proyecto? Ya de todas maneras hay un acercamiento porque los buses alcanzan a llegar hasta el puente de Boyacá, que es Venta Quemada, pero ¿cómo ven ustedes este proyecto?
8: Sí, es un proyecto importante porque va a beneficiar pues en general a varios municipios en todo el tema de correspondiente a los diferentes servicios que puedan generarse. En este caso, pues un ejemplo es la ruta de influencia, la cual pues permitió que el transporte público urbano del municipio de Tunja llegase a implementarse nuevamente esta ruta hacia el sector de Puente Boyacá, la parte norte de nuestro municipio, y pues que esto genera pues una gran ayuda para nuestros habitantes de este sector que se desplazan al centro de la ciudad, a sus diferentes quehaceres, estudiantes, diferentes pues temas que ellos requieren venir a la ciudad.
7: Alcalde, hay otro tema muy importante y es que ustedes tienen varios inconformismos con la empresa Veolia Aguas de Tunja, es la empresa que surte de agua a la ciudad capital de los boyacenses. Hablemos un poco de estos inconformismos y es que hoy se va a desarrollar precisamente una reunión bien importante con los directivos de Veolia y la alcaldía de Venta Quemada.
8: Sí, es un tema importante que ha generado, digamos, que el inconformismo de alguna de las comunidades de nuestro municipio. Todo esto, pues, en base a desacople de una tubería principal que viene para la ciudad de Tunja, el embalse Teatinos, que está ubicado en la mayor parte de nuestro municipio de Venta Quemada. Este, pues, ocasionó que se fuera una avalancha y afectara una vía principal. Estamos en la tarea de llegar para que a una reunión con ellos para que nos puedan permitir la rehabilitación de esta vía. Se han tenido reuniones en el sitio con las comunidades, la comunidad pues ha expresado bastante preocupación porque es una vía importante pues donde nuestros campesinos día a día sacan sus cosechas, donde existe la ruta escolar también de los estudiantes, y pues estamos a la espera de que en la reunión de hoy a las 2 de la tarde, donde pues ellos manifiestan de que se debe involucrar la alcaldía de Tunja, la gobernación para este tema, aclarar que esta situación se presentó no por las lluvias como ellos lo manifestaron, sino por el desacople de una de las tuberías principales que trae el recurso hídrico para el municipio, para la ciudad de Tunja. Entonces es importante expresarle esto. La comunidad ya había informado de esta fuga que se estaba teniendo en esta red principal, la cual no lograron atender previamente, y esto fue lo que generó este deslizamiento que hoy nos tiene afectados. Deslizamiento que hace un poco más de 20 años también se generó en este mismo punto y que en su momento pues nos afectó también. En esta ocasión tenemos la vía cerrada, se están generando algunos trabajos por parte de la empresa Veolia, pero pues que la gente ha demostrado su inconformismo porque no han sido los trabajos como se pensaban, porque pues la red la ocupó el resto de vía que quedó después del deslizamiento. Entonces es importante pues el llamado a esta pronta reunión y que pues esperamos que nos acompañe la nueva alcaldesa para definir finalmente quién es el responsable y quién nos va a permitir la atender esta vía que es muy importante para nuestros habitantes en la parte alta del municipio.
7: Alcalde, pues vamos a estar muy atentos a esta reunión y a los acuerdos que se lleguen junto a la empresa de Aguas Veolia. Muchísimas gracias por haber estado con nosotros y un saludo final para toda la audiencia de Boyacá Radio.
8: No, a ustedes por el espacio. Importante que Veolia, una empresa que no es nacional, recoge el recurso hídrico mayor parte de nuestro municipio, que a Venta Quemada no le dejan ni 50 pesos de lo que debería ser un tipo de regalía o como se podría decir. Entonces es importante ese recurso hídrico que todos los tunjanos pues se requiere, pero pues que estamos exigiendo que la empresa Veolia responda por esta vía y que lo haga lo más pronto porque nuestras comunidades son los directamente afectados.
7: Desde la sala de redacción de boyacaradio.com en Tunja informó Andrés Granados, porque Red Boy es noticia.
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0: Tunja, atención. La Liga para Natación de Boyacá lanzó una convocatoria abierta para población con discapacidad visual y física que desea integrar su escuela de formación deportiva en las ciudades de Tunja, Paipa y Duitama. La presidenta de la Liga, Jimena Robles, invitó a los interesados a sumarse al proceso formativo con el objetivo de impulsar nuevos talentos y en el futuro conformar la selección Boyacá de paranatación. Robles destacó que la Liga es una de las de mayor medallería en eventos nacionales y busca seguir mostrando el potencial del departamento. La iniciativa busca masificar la disciplina y descubrir nuevas figuras del deporte adaptado. Con este llamado, Boyacá reafirma su compromiso con la inclusión y el alto rendimiento paralímpico. Bogotá, atención. De la siguiente forma se jugarán los partidos de vuelta de la semifinal del fútbol profesional colombiano. Atlético Nacional contra Inter de Bogotá el día martes 12 de mayo a las 6:20 en el estadio Atanasio Girardot. Independiente Santa Fe América de Cali el día martes 12 de mayo a las 8:30 de la noche en el estadio Nemesio Camacho del Campín. Deportivo Pasto Deportes Tolima el miércoles 13 de mayo a las 6 de la tarde en el estadio Departamental Libertad. Junior de Barranquilla Once Caldas el miércoles 13 de mayo a las 8:15 en el estadio Romelio Martínez. El portal digital Prensa Global Sport, el periódico deportivo de los colombianos, presentó la actualidad deportiva.
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0: Registro informativo departamental, Tiva Sosa. La campaña Misión Alas entregó un cheque de 100 millones a la banda sinfónica de Tiva Sosa, recursos a los que se sumaron otros 50 millones aportados por Lotería Boyacá, La Licorera y el IDEBOY. Con este respaldo, 55 músicos boyacenses cumplirán el sueño de participar en el Mundo Orquesta Festival en Austria del 16 al 18 de julio y en el Mundo Musical Concurso en Países Bajos del 24 de julio al 2 de agosto. Las autoridades destacaron que el apoyo busca impulsar el talento juvenil y llevar el nombre del departamento a los escenarios más importantes del mundo. La agrupación se prepara para representar a Colombia con orgullo en dos de los certámenes musicales más prestigiosos del planeta.
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9: Bienvenidos a la información en el noticiero Red Boy. El pasado domingo se realizó la tercera válida de la Copa Boyacá en pista que organiza la Liga de Ciclismo del departamento. Buen balance positivo en todo aspecto de lo que se realizó sobre la pista del velódromo de la ciudad de Duitama. El presidente de la Liga de Ciclismo de Boyacá, Rafael Acevedo, haciendo el balance del mismo.
10: Bueno, el balance es muy positivo ya que los chicos están acudiendo al llamado de la Liga de Ciclismo y al llamado de los técnicos. Estamos mejorando el nivel que ya se demostró en los pasados campeonatos nacionales juveniles y prejuveniles, donde se obtuvieron 7 medallas en total, tanto en ruta como en pista. De tal suerte de que las cosas van bien y aspiramos continuar por este mismo sendero para sacar el ciclismo y posicionar la Liga de Ciclismo de acá en el sitio que le corresponde a nivel nacional. Corrieron más o menos como 135. Bueno, el próximo 23 de este mes sigue la segunda válida de BMX y el 30 sigue la segunda válida de ruta organizada por la Liga de Ciclismo de Boyacá. Vamos a iniciar el proceso y hacemos llamado a la categoría sub-23, a la juvenil y a la élite, que estén atentos a la página de los clubes del departamento de Boyacá que maneja a Víctor Mozo y la Liga de Ciclismo. Vamos a hacer la convocatoria, a hacer un seguimiento a las categorías inferiores, a la prejuvenil, a la juvenil y a la sub-23 para la conformación de los equipos respectivos que estarán en la Vuelta de la Juventud, la Vuelta del Porvenir y la Vuelta al Futuro.
9: Sobre los avances que se vienen trazando ya para la Vuelta a Boyacá, esto fue lo que nos comentó.
10: Sí, señor, ya tenemos asegurada la ida a donde fue la contrarreloj el año pasado, a Socha y al pueblo que queda ahí abajito de traer la contrarreloj, Socotá, sí. En Socotá vamos a hacer la contrarreloj del pueblo hasta el alto y llegará una etapa a Socha y vamos a mirar a ver dónde la sacamos y de pronto estamos hablando también con el alcalde de Soatá, a ver si salimos del norte de Boyacá y centralizamos la vuelta a Boyacá para que termine en la provincia de Sungamuxi, Tundama y allá en la provincia del norte.
9: Hablando de ciclismo, tenemos que hablar del tunjano Rafael Pineda en los grandes pedalistas que vienen participando a nivel mundial, porque Rafael Pineda se subió al podio del Gran Prix de Martica. El pedalista boyacense Rafael Pineda cumplió una destacada actuación en el Gran Prix de Martinica, terminando en el segundo puesto a tan solo 22 segundos del ganador, el escarabajo de 27 años. Poco a poco va retomando la forma que tuvo en el Colombia Tierra de Atletas GW Shimano. El colombiano, el boyacense nacido en Tunja, este pedalista conquistó su tercer podio esta temporada con el equipo del Team Pedale Pilotín Locatión, tras ganar la Challenge de Presidentes de Clubs y el Gran Premio de la Ville du Vauclin, ambas pruebas en la isla caribeña. La carrera de tan solo un día de 138,4 kilómetros quedó en manos de su compañero de equipo, el galo Anthony Pérez, quien se consagró campeón de la tercera edición de la Nobel Competencia. El podio lo completó el francés Josué Jodewor del equipo de Madinina Bikers. En cuanto a otro colombiano, Marlon Garzón del Team Pedale Pelletier cerró el top 5 a más de 9 minutos del vencedor. Muy bien por Rafael Pineda, que quedó segundo a 22 segundos del gran ganador. De los grandes pedalistas que también podemos destacar está el de Juan Sebastián Molano, otro de los pedalistas boyacenses que corre con la nómina del UAT de Midas en el Tour de Hungría, donde se afrontará a partir de mañana este tour con una plantilla ambiciosa y equilibrada que incluye al sprinter boyacense Juan Sebastián Molano de Paipa, la escuadra árabe que estará liderada por el francés Benoît Cosnefroid, aspira a conseguir victorias de etapa y buen resultado en las clasificaciones generales de la carrera del calendario de la UCI. Importante y suerte para lo que venga para Juan Sebastián Molano en el día de mañana. En otra de las carreras importantes también, hay que hablar de el pedalista nacido en Arcabuco, Umba, que viene haciendo una muy buena actuación en este 2026. Este pedalista Santiago Umba, que también, repito, viene haciendo grandes posiciones, y en el Tour de Azerbaiyán así quedaron los del Team Medellín EPM en la general en la segunda jornada. Pues tras corridos los días de competencia en este Tour, el de Tuta Boyacá, Diego Camargo, se convirtió en el mejor del Team Medellín EPM. El boyacense subió al puesto 12 de la clasificación general a 19 segundos del nuevo líder kazajo Yerjenip Fedorov de la Astana. En el puesto 12 Diego Camargo, pero antes está Santiago Umba en el puesto número 9. No sale del puesto número 9 el pedalista Santiago Umba, que es otro de los pedalistas que tenemos referencia para seguir hablando de ciclismo. Hablamos de otro tema importante, que es el fútbol y otras modalidades que se practican en el occidente del departamento de Boyacá. La alcaldía de San Pablo de Borbur este fin de semana realizó un maravilloso evento con las escuelas de formación deportiva en la modalidad fútbol, donde se vivió una experiencia inolvidable en el hermoso municipio de Borbur, Boyacá. Bajo la dirección del instructor Michael Dubán Rodríguez Camacho, las delegaciones dejaron en alto el nombre de San Miguel de Sema en un emocionante encuentro deportivo que reunió el talento de las categorías infantil masculino, juvenil femenina y juvenil femenino. Esto en lo que se tiene con respaldo de las diferentes alcaldías. Invitamos en los siguientes minutos a Uber Andrei Porras para que nos cuenta y nos haga un balance de estos bonitos certámenes. Además, nos habla un poquito del tema del equipo profesional, porque ya viene el torneo profesional del fútbol de salón y el equipo de Occidente Tierra de Leyendas se estará participando. Aquí está el profesor Porras.
11: Sí, señor, sí, tuvimos por ahí una pequeña actividad deportiva con el municipio hermano de San Miguel de Sema, en este bonito deporte como es el fútbol. Por primera vez, digamos, hemos venido fortaleciendo las escuelas de formación de fútbol, recordándoles que antes en nuestro municipio no teníamos esta dicha de contar con una cancha de fútbol, y pues ahorita es un privilegio poder tener no solo la cancha, sino también escuelas de formación que engalanan este bonito deporte. Como usted sabe, don Orlando, nosotros, gracias a Dios, acá en el occidente somos una cuna de buenos deportistas, y pues quién quita que más adelante tengamos varios profesionales en este bonito deporte del fútbol. Sí, señor, para este fin de semana en el municipio de Pauna tenemos un festival de escuelas de formación, o un torneo nacional de escuelas de formación, en el cual tenemos el privilegio de por primera vez en el municipio de Pauna contar con 56 equipos. Es algo histórico, es algo que junto con nuestro jefe Julio Ramiro Peña, el alcalde, y el secretario de Deporte y Cultura, Jason Quiñones, es algo que por primera vez se ha visto en el occidente de Boyacá, y pues esperamos que todos estos deportistas que nos acompañan se sientan a gusto y se vayan satisfechos de este bonito municipio. Don Orlando, pues este año ha estado un poquito complicado, pues en sí tenemos únicamente el apoyo de la alcaldía de Otanche y del señor Jeffer Gualteros, un empresario de aquí del occidente, pero pues entonces son recursos prácticamente mínimos, donde pues sabemos que una temporada de 3 meses, y si queremos hacer un buen papel, pues se necesita un poco más. Entonces pues ahí estamos en la tarea de buscar los recursos, estamos en la tarea de la conformación del equipo, tenemos plazo hasta el 13 o el 20 de junio para pues sacar el equipo en esta presentación de la Liga Betplay. No, eso es importantísimo, los recursos son importantes. Pues en estos momentos estamos viendo de pronto mantener la base de 5 jugadores, una base sólida que pues nos ha acompañado temporada tras temporada, y pues ya miramos a ver de pronto la posibilidad de darle la oportunidad a algunos jóvenes de procesos juveniles que tenemos acá en el occidente, también de pronto, no sé, de pronto de allá del sector de Tunja, del sector del norte. Sí, pues don Orlando, lastimosamente nosotros ya está 4 años que no contamos con el apoyo del gobierno departamental, siempre lo he dicho. En el occidente de Boyacá poco nos miran para el deporte, siempre acá los que sacan al relucir el deporte son las mismas alcaldías, los que le invierten y creen en el deporte, pero nunca tenemos un apoyo del gobierno departamental, nunca nos han apoyado. Hoy por hoy

0: Venga, ¿de dónde son estos muchachos? ¿Qué hacen? ¿Cómo viven? Y ni siquiera han puesto los ojos en estos muchachos que van a ir a representar no solo al departamento, sino también al país.
1: Ojalá los ojos estén para este equipo del occidente del departamento de Boyacá. Hablamos de fútbol de la Copa Colombia porque el equipo de Atlético y Patriotas de Boyacá empataron 1-1 en el día de ayer en la ciudad de Cali, resultado que deja a Patriotas de Boyacá segundo en la tabla de posiciones y trabajando para el partido del próximo viernes a las 8 de la noche frente a Millonarios. Del otro equipo de Boyacá, Boyacá Chicó descansó en esta segunda fecha y prepara su compromiso para el sábado frente a Atlético, el rival de Patriotas en el día de ayer. El partido entre Patriotas y Millonarios será este viernes a las 8 de la noche. Y hablar del partido del día de ayer fue un partido que se jugó prácticamente en la primera parte o en el primer tiempo, donde Patriotas, segundo el grupo B, con 2 unidades, mientras que Atlético marcha penúltimo con sin puntos. O un punto apenas tiene el equipo de Atlético. Se disfrutó la emoción del fútbol, un partido intenso. Todos los goles llegaron antes de la media hora de juego, dejando un marcador que no se movería hasta el pitazo final. Atlético y Patriotas igualaron 0-0. No obstante, el equipo local se adelantó al minuto 18 gracias a la anotación de Angulo, y la ventaja duró poco ya que Michael Lai Gómez puso la paridad definitiva para los boyacenses al minuto 25. Tras un segundo tiempo con pocas opciones de riesgo y sin eventos destacados, ambos equipos dividieron honores, sumando un punto que les obliga a buscar resultados positivos en la próxima jornada para avanzar en el torneo. El caso de Patriota frente a Millonarios, el caso de Atlético frente a Boyacá Chicó el sábado en la ciudad de Tunja. Escuchamos en rueda de prensa qué dijo el profesor Carlos Giraldo, técnico del equipo.
2: Bueno, buenas tardes. Hoy sí, si quitamos un poco esos primeros 20 minutos donde fuimos muy imprecisos, donde nos costó sostener la pelota. Y Atlético se va en ventaja. Después de eso creo que fue un toque de atención para el grupo y creo que empezamos a controlar el juego, empezamos a tener una mejor posesión, a ser un poquito más claros, empezaron a venir las opciones de gol, empezamos a encontrar las ventajas, empezamos a atacar por banda. Entonces yo creo que más allá del resultado, creo que en cuanto a funcionamiento me parece que se hizo un buen partido, repito, quitando un poco esos primeros minutos. Después creo que el equipo tuvo cosas muy buenas y es continuar fortaleciendo la idea, es continuar dándole información a los chicos, que sigan mejorando, seguimos dándole oportunidad a jóvenes de nuestra cantera. Y pensando también en lo que va a ser el torneo del segundo semestre, donde tenemos que clasificarnos sí o sí y pelear ese ascenso a final de año.
1: Ha sido la información deportiva con Orlando Niampira Maragona, porque Red Boy es noticia.
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4: Registro informativo departamental, Tunja. Según el informe del DANE, la variación nacional del IPC en abril fue de 0,78%, mientras que Tunja llegó al 0,88%, con un acumulado del 4,57% en lo corrido del año. El docente investigador Jacinto Pineda advirtió que la ciudad registró el mayor aumento del país en alojamiento, agua, electricidad y gas, con 1,68% solo en el mes y 4,49% en el acumulado, muy por encima del 2,25% nacional. Las divisiones que más presionaron la inflación fueron alimentos y bebidas no alcohólicas 1,51%, muebles 1,6% y transporte 0,81%. Analistas señalan que esta tendencia amenaza la estabilidad financiera regional y afecta principalmente a los hogares más pobres en la ciudad de Tunja. El comportamiento de la capital de Boyacá contrasta con las expectativas del Banco de la República, encendiendo alertas sobre el costo de vida en la capital boyacense. Registro informativo departamental,

0: La empresa Veolia alertó que debido al crecimiento poblacional para 2028, la demanda de agua en esta capital aumentará de 300 a 300 litros por segundo, superando la capacidad actual del embalse Teatinos y los 13 pozos profundos. Ante esto, el director de operaciones, Manuel Vicente Barrera, destacó la urgencia de activar este año la primera fase del embalse La Copa en el municipio de Toca, que aportará 120 litros adicionales con un costo de 54 mil millones de pesos financiados desde 2024. La compañía está a la espera de los permisos ambientales de Corpo Boyacá para iniciar una construcción que tomaría 2 años. Frente al fenómeno del Niño previsto para el segundo semestre de 2026, Veolia aseguró que ya tomó medidas para evitar racionamiento en la ciudad. Además, resaltó que en sus 30 años en Tunja genera 270 empleos directos, tiene el menor índice de pérdidas de agua de Colombia y trata el 80% de las aguas residuales.
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2: El comandante del Departamento de Policía Boyacá, coronel Freddy Yamit Barbosa Molano, destacó el comportamiento ciudadano y los resultados operativos obtenidos durante la celebración del Día de las Madres en Boyacá, gracias a las acciones de prevención, control y vigilancia desarrolladas entre el 8 y el 10 de mayo de 2026. Según el balance entregado por el oficial en rueda de prensa en compañía de la Secretaria de Gobierno y Acción Comunal de Boyacá, María Alejandra Pico Gama, y el alcalde de Paipa, Germán Ricardo Camacho, entre otras personalidades, las estrategias implementadas como el registro a personas, control de establecimientos abiertos al público y la atención oportuna de diferentes situaciones de convivencia permitieron fortalecer la seguridad y mantener el orden público en el territorio departamental. Escuchemos sus declaraciones.
3: La Policía Nacional, durante este fin de semana, el Día de las Madres, tuvo un despliegue en todos los municipios del departamento y en las vías del departamento. Tuvimos un total de 25 capturas, tuvimos un vehículo recuperado, una motocicleta, 3 casos de mercancía, 5 armas de fuego incautadas, 295 gramos de marihuana. Y es importante resaltar la reducción de los delitos de impacto como el homicidio, donde el año pasado, desafortunadamente para esta fecha, tuvimos 3 casos y en este momento no tenemos reportado casos de homicidio. Asimismo, en la parte preventiva se registraron 4.634 establecimientos, se solicitaron más de 34.000 antecedentes a personas, 25.000 a vehículos, se recepcionaron 1.388 llamadas a nuestra línea 123. Atendimos 306 motivos de policía, suspendimos la actividad comercial a 73 establecimientos que no contaban con sus requisitos, incautamos 177 armas blancas, realizamos 58 casos de mediación policial en el sitio, aplicamos 323 comparendos de acuerdo a la ley 1801, inmovilizamos 38 vehículos y realizamos 350 comparendos por diferentes infracciones de tránsito. Con esto simplemente quiero decirles que su Policía Nacional en el departamento de Boyacá, junto a sus autoridades, le cierran el cerco a los delincuentes y seguimos trabajando de manera contundente para dar resultados. Decirles que el departamento, en el tema del homicidio, es uno de los que tiene la tasa más alta en esclarecimientos, con más del 70% de los esclarecimientos de los homicidios que se han presentado este año en el departamento. Esto es simplemente demostrarles que su policía sigue comprometida para garantizar la convivencia y la seguridad de los boyacenses.
2: Desde la sala de redacción del periódico impreso y digital A3 QAP, con mucho gusto les informó Pascual Ibagué, porque Red Boy es noticia.
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0: Registro Informativo Departamental, Tunja. La Universidad Pedagógica y Tecnológica de Colombia elegirá el próximo 27 de mayo al representante del sector productivo ante su Consejo Superior Universitario con 17 candidatos habilitados. Postulados por 9 facultades, los aspirantes provienen de áreas como Ciencias, Ingeniería, Salud, Económicas, Derecho y las seccionales de Sogamoso y Duitama. La votación será electrónica con doble autenticación mediante código de identificación electoral y auditoría externa a cargo de RSM Colombia. La Secretaría General destacó que este consejero completará el máximo órgano de gobierno articulando la academia con las realidades productivas y el empleo en Boyacá. El escrutinio final se realizará al día siguiente de la jornada. Soatá, provincia del Norte. Este 20 de mayo, el parque principal del municipio será el escenario del trueque por el ambiente, una jornada en la que los ciudadanos podrán llevar aceite de cocina usado o material reciclable limpio de 9 de la mañana a 1 de la tarde y recibir a cambio obsequios ecológicos como bolsas reutilizables, agendas, velas y cartillas para el manejo de residuos en el hogar. La iniciativa busca transformar pequeños actos cotidianos en grandes acciones por el cuidado del municipio y la construcción de un futuro más limpio y sostenible. Las autoridades ambientales invitan a toda la comunidad a sumarse a este trueque que une compromiso ciudadano y responsabilidad ecológica. Con esta actividad, Soatá reafirma su apuesta por el reciclaje y la protección del entorno.
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4: Un saludo especial para todo el grupo periodístico de Red Boy y para todas las emisoras que se unen para generalizar la información, lo que sucede en nuestro departamento y a nivel nacional con las noticias más relevantes, en este caso desde el municipio de Miraflores y la provincia de Lengupá. Zetaquira. La alcaldía municipal, que está liderada por el señor alcalde Jorge Ramírez Galindo y la gestora social Flor Nelly Arias, están haciendo una cordial invitación a todas las madres del municipio para que participen de esta gran celebración en su honor, con un evento que se estará rindiendo homenaje por su amor, dedicación y el valioso papel en las familias y en la sociedad. Esto se estará efectuando el día sábado 16 de mayo, ya que es día de transferencia comercial en el municipio. Esto será a partir de las 8:30 de la mañana, lugar Coliseo Central. La recomendación es portar la cédula de ciudadanía. En esta jornada se contará con la programación especial preparada para exaltar la importancia, el reconocimiento, el esfuerzo, la entrega y la fortaleza que las caracteriza. Será un encuentro lleno de alegría, cultura, momentos significativos y pues celebrar a quienes con su ejemplo construyen un mejor futuro para todos. Entonces la Reina del Hogar estará de celebración en el municipio de Zetaquira por parte de la administración municipal. Desde Rondón hablemos de otros temas, lo que sucederá allí en este municipio y es la lectura que abre las puertas al conocimiento. Desde la administración municipal se está invitando a todos los niños y niñas del municipio a participar mañana miércoles 13 de mayo, que también es día de transferencia comercial en ese municipio, en la actividad de la tarde habrá lectura. Se realizará desde las 3 hasta las 5 de la tarde en la biblioteca municipal, que está liderada por el gestor de cultura y turismo del municipio. Es importante en esta jornada buscar y fortalecer el conocimiento, la imaginación y el aprendizaje de nuestros niños, fomentando la lectura como un hábito fundamental para su desarrollo personal y educativo. El señor alcalde Santiago Alexander Vargas Daza continúa apoyando este tipo de espacios culturales educativos que contribuyen a la formación integral de la niñez y al fortalecimiento de una comunidad más educada, participativa y llena de valores. Así que cordialmente invitados niños y niñas del municipio de Rondón. Nos vamos para Páez, el municipio de Páez, Boyacá. También desde la administración municipal se ha venido trabajando con el tema de las vías en el territorio. No paran. Desde liderado por el señor alcalde del municipio de Páez, Juan Diego Morales, continúa avanzando las labores de mantenimiento vial en diferentes sectores de este municipio, atendiendo las necesidades y peticiones de las comunidades rurales. En esta ocasión se adelantan trabajos de mantenimiento en la vereda Oso, acciones fundamentales para mejorar la movilidad y garantizar vías más seguras para campesinos, estudiantes y transportadores. Se sigue trabajando con esfuerzo y compromiso por las comunidades. A pesar de las dificultades de la administración, no se detiene y se continúa gestionando y trabajando por el bienestar de toda la comunidad paense. Desde el Engupá Estéreo 98.6, les estuvo acompañando Lucho Ávila. Les deseo una feliz noche para todos y sigan en sintonía y manténganse bien informados.
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0: Atención Tunja. Con el objetivo de fortalecer el sector papicultor y superar la crisis de superproducción y caída de precios, Fede Papa y el Fondo Nacional de Fomento de la Papa organizan el primer Festival de la Papa, que se realizará el 17 de mayo en el Parador Sabor de Origen, vía Tunja Paipa. El evento contará con más de 20 expositores entre asociaciones campesinas y productores que apuestan por la transformación del producto en nuevas presentaciones, generando mayor rentabilidad. Según Richard Augusto Sánchez, gerente de Fedepapa, el agricultor no solo debe vender papa en fresco, sino diversificar el mercado para evitar pérdidas de hasta 20 millones por hectárea. La iniciativa, respaldada por la Gobernación de Boyacá y varias alcaldías, también busca desmentir mitos nutricionales y promover la papa como alimento saludable. Con cerca de 91.000 agricultores involucrados, el festival se consolida como una plataforma para la innovación, la asociatividad y el desarrollo rural de la región. Registro informativo departamental, Guayatá, Valle de Tenza. Del 16 al 19 de mayo, este municipio boyacense vivirá la edición 39ª de su Feria y Fiestas de Mitaca, un evento que exalta la tradición campesina, la música y el orgullo regional. Los asistentes podrán disfrutar de muestra gastronómica, mercado campesino, festival de pollo campesino, cabalgata, feria ganadera, juegos pirotécnicos y verbenas populares con orquestas de moda. Las actividades se desarrollarán en distintos escenarios del municipio con entrada gratuita para la mayoría de los eventos. Las autoridades locales invitan a propios y visitantes a vivir 4 días de alegría, tradición y orgullo guayatuno.
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5: La Administración Municipal de Panqueva continúa promoviendo espacios de aprendizaje y fortalecimiento comunitario a través de iniciativas que buscan impulsar la seguridad alimentaria y el cuidado del medio ambiente. En esta oportunidad se abrió la convocatoria para participar en el taller práctico de huertas caseras y agricultura urbana, una actividad dirigida a todas las personas interesadas en aprender a cultivar sus propios alimentos desde casa. El taller se llevará a cabo el día jueves 14 de mayo a partir de las 4 de la tarde en el Salón Sena del municipio, donde los asistentes tendrán la oportunidad de recibir capacitación práctica directamente en campo sobre agricultura orgánica, manejo natural de plagas y enfermedades, preparación y manejo de suelos, además de técnicas para la siembra de diferentes hortalizas. Según la organización, esta iniciativa busca motivar a las familias a producir alimentos sanos, libres de químicos y aprovechar espacios pequeños en sus hogares para la creación de huertas urbanas y caseras, contribuyendo así al bienestar familiar y al fortalecimiento de prácticas amigables con el medio ambiente. Uno de los beneficios para quienes participen será la entrega de plántulas, permitiendo que cada asistente pueda iniciar de inmediato su propia huerta en casa. Asimismo, se recuerda a los participantes llevar una botella plástica con tierra negra como parte de la actividad práctica. Desde la Administración Municipal se hace un llamado a la comunidad para aprovechar esa oportunidad de aprendizaje, teniendo en cuenta que los cupos son limitados. Las personas interesadas pueden inscribirse comunicándose al número celular 321-415-4412. 321-415-4412. Esta convocatoria cuenta con el respaldo de la Alcaldía Municipal de Panqueva y el acompañamiento de la gestora social Carolina Salas, quienes continúan desarrollando estrategias enfocadas en el desarrollo rural, la sostenibilidad y el fortalecimiento de las comunidades campesinas. Por otro lado, la Administración Municipal de Huicán anunció la apertura de la convocatoria 2026 para la postulación de proyectos productivos dirigida a la población víctima del conflicto armado, una estrategia que busca promover oportunidades de emprendimiento, inclusión social y fortalecimiento económico para las familias del municipio. De acuerdo con la información entregada por la Alcaldía Municipal, esta iniciativa tiene como objetivo apoyar propuestas productivas que contribuyan a mejorar la calidad de vida de la población beneficiaria y impulsando proyectos sostenibles y generadores de ingresos en diferentes sectores. La convocatoria dará prioridad a proyectos colectivos y familiares, así como a iniciativas lideradas por mujeres cabeza de hogar, personas con discapacidad y población que se encuentre en condiciones especiales de vulnerabilidad, buscando garantizar mayores oportunidades para quienes más lo necesitan. Los proyectos postulados serán evaluados bajo diferentes criterios, entre ellos la claridad de la propuesta, la viabilidad del proyecto, el adecuado uso de los recursos solicitados, el impacto social y económico, la experiencia y trayectoria de los participantes, además de la sostenibilidad y el aporte propio que pueda tener cada iniciativa. La Administración Municipal también informa que no podrán participar hogares o personas que hayan sido beneficiarias de este mismo programa por parte de la Alcaldía o de la Gobernación de Boyacá durante el año inmediatamente anterior. Las personas interesadas en participar deben realizar su postulación en la Secretaría de Gobierno del municipio, lugar donde además podrán reclamar la ficha correspondiente para el proceso de inscripción. El plazo de recepción de propuestas está habilitado hasta el día 25 de mayo de 2026. Desde la Administración Municipal se destaca que esta convocatoria hace parte de las acciones que buscan fortalecer el desarrollo económico, la inclusión y la generación de oportunidades para las víctimas del conflicto armado en el territorio. Con este tipo de iniciativas, el municipio de Huicán de la Sierra continúa promoviendo espacios que permitan transformar ideas en proyectos productivos y avanzar hacia un territorio con mayores oportunidades de bienestar y desarrollo para sus comunidades. Informa desde la emisora La Voz de la Provincia 100.6 FM en el municipio de El Espino, Boyacá, Betty Viviana Núñez, porque Red Boy es noticia.
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6: Desde la sala de redacción de boyacaradio.com les traemos los eventos de interés general que llegarán a nuestro departamento durante los próximos días. La Alcaldía de Sogamoso ha venido socializando con la comunidad la Política Pública de Salud Ambiental, un espacio que busca construir propuestas que respondan a las necesidades del municipio. Para este miércoles se llevará a cabo la quinta jornada de la socialización, que tendrá como título Zoonosis, Hábitat y Espacio Público. El evento se realizará a partir de las 3 de la tarde en el Auditorio ICA, en el barrio Valdés Tavera. El Ministerio de Vivienda y la Alcaldía de Duitama realizarán en la sede de Culturama este miércoles el diálogo territorial por el agua como bien común, un espacio de participación abierto a toda la comunidad. A partir de las 10 de la mañana comenzará esta jornada, en la que se escucharán propuestas, se dialogará y se construirán soluciones para garantizar el agua como un derecho y un bien común. Las personas interesadas en participar deberán diligenciar un formulario de inscripción habilitado en las redes sociales de la Administración Municipal. Estas fueron algunas de las actividades de interés general que llegarán a nuestro departamento próximamente, informó desde la sala de redacción de boyacaradio.com Juan Pablo Gómez, porque Red Boy es noticia.
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0: Información circular departamental. Genesano, provincia de Márquez. Durante una inspección técnica, organismos de socorro detectaron un gran hueco en la superficie del puente que comunica a esta localidad Genesano, dejando al descubierto la estructura metálica y evidenciando un peligro inminente para los conductores. Además, fueron hallados restos de un vehículo en las barandas, prueba de incidentes previos en el lugar. Las autoridades municipales y de tránsito acordonaron la zona de manera preventiva mientras se evalúa la necesidad de cierre total o reparación urgente. La comunidad de Genesano y regiones aledañas exigen una pronta intervención para evitar una tragedia. Se espera que la gobernación de Boyacá y el Envías realicen una visita técnica en las próximas horas. Atención, Tunja. La Secretaría de Salud de Boyacá realizó la primera sesión del Consejo Departamental de Vigilancia y Control de Zoonosis 2026 con el objetivo de analizar el perfil epidemiológico de las enfermedades transmitidas entre animales y humanos y socializar los avances operativos del programa durante 2025. Durante la jornada, se destacó la implementación del enfoque Una Salud que integra la salud humana, animal y ambiental para una prevención integral. El encuentro permitió fortalecer la articulación interinstitucional.

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1: Te damos la hora. Son las 6. Un minuto. Te damos la hora. Son las 6. Un minuto.
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1: Son las 6:05. Son las 6:05.
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0: Te damos la hora. Son las 6:30 minutos.
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2: Camina plácido entre el ruido y la prisa y piensa en la paz que se puede encontrar en el silencio. En cuanto sea posible y sin rendirte, mantén buenas relaciones con todas las personas. Enuncia tu verdad de una manera serena y clara y escucha a los demás, incluso al torpe e ignorante. También ellos tienen su propia historia. Esquiva a las personas ruidosas y agresivas, ya que son un fastidio para el espíritu. Si te comparas con los demás, te volverás vano y amargado, pues siempre habrá personas más grandes y más pequeñas que tú.

Disfruta de tus éxitos lo mismo que de tus planes. Mantén el interés en tu propia carrera. Por humilde que sea, ella es un verdadero tesoro en el fortuito cambiar de los tiempos. Sé cauto en tus negocios, pues el mundo está lleno de engaños. Mas no dejes que esto te vuelva ciego para la virtud que existe. Hay muchas personas que se esfuerzan por alcanzar nobles ideales. La vida está llena de heroísmo. Sé sincero contigo mismo. En especial, no finjas el afecto y no seas cínico en el amor. Pues en medio de todas las arideces y desengaños, es perenne como la hierba. Acata dócilmente el consejo de los años, abandonando con donaire las cosas de la juventud. Cultiva la firmeza del espíritu para que te protejan las adversidades repentinas. Muchos temores nacen de la fatiga y la soledad. Sobre una sana disciplina, sé benigno contigo mismo. Tú eres una criatura del universo. No menos que las plantas y las estrellas, tienes derecho a existir. Y sea que te resulte.

Por eso debes estar en paz con Dios, cualquiera que sea tu idea de Él. Y sean cualesquiera tus trabajos y aspiraciones, conserva la paz con tu alma en la bulliciosa confusión de la vida. Aún con toda su farsa, penalidades y sueños fallidos, el mundo es todavía hermoso. Sé cauto, esfuérzate por ser feliz.